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3: Estamos de vuelta en Todo Deportes, acá en Radio Cariñosa, en la 92.1, también junto a Dental Life, que tiene enormes promociones en 4 y 6 carillas. 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Vamos a saludar a nuestro compañero Juan Riquelme, con quien vamos a compartir esta edición. ¿Cómo está, Juan?
4: Hola, Nelson, ¿qué tal? ¿Cómo le va? Buenas noches para usted y para todas las amigas y amigos que ya a esta hora se conectan en la 921 acá en Radio Cariñosa. Y nuestro programa Todo Deportes, con hartas novedades, ¿eh? Hay mucha información. Si me permite, ya no vamos a ir con el tema. Ah, bueno, ya estamos con nuestro invitado, pero ya vamos a comentar lo que pasa también con algunos técnicos que están renunciando en algunas categorías. Eso.
3: Sí, saludamos acá a Carlos Roque. Ayer estuvimos conversando con Rodrigo García, que tiene muy buenas migas ahí, nuestro amigo Champion, que está con un emprendimiento de lienzos, de camisetas, y él nos hizo contacto con don Carlos Roque. Yo le comentaba a Carlos que ellos estuvieron en 2008, 2009, pero él es siempre muy energético, con una vibra enorme ahí, que la utiliza para motivar a sus jugadores. Yo me acuerdo el aplauso ahí, el microciclo, que siempre lo decía. Y tiene muy buenos recuerdos acá en Chillán. ¿Cómo está, Carlos? Un gusto de tenerlo acá en Todo Deportes. ¿Y cómo están para asumir este desafío en Deportes Concepción? Nelson Valladares le habla. También está nuestro compañero Juan Riquelme. Y entiendo que usted tiene un vínculo muy cercano acá con Chillán todavía, pese al paso de los años.
5: Bueno, ante todo, buenas tardes a todos los oyentes y para ustedes, muchachos. Sí, lógicamente tengo a mis hijos ahí en Chillán, entonces tengo mi partecita y mi corazón siempre en Chillán, quedó para siempre ahí por ahora en Chillán. Y sí, bueno, lo que decís es, uno sigue pregonando exactamente lo mismo, la energía, el fútbol es, para mí es uno solo, y entonces es lo único que consigo, ¿no? A través de la motivación y el incentivar al jugador que esté en movimiento y que deje todo, ¿no? Siempre pregono que si entreno bien, juego bien. Si entreno mal, juego mal.
3: Está nuestro compañero Juan Riquelme. Juan.
4: Hola, Carlos, ¿cómo le va? Buenas noches, qué gusto tenerlo acá, gracias por recibir el contacto nuestro. Le costó ingresar un poco en el programa, ¿eh? Ojalá que no sea...
5: Sí, bueno, un poco me pilla la tecnología, pero bueno, estoy presente, Juan.
4: Sí, le decía que le costó un poco entrar acá, ojalá que sea tan difícil como lo quería corresponder en Concepción, porque tampoco, digamos, es muy fácil lo que ustedes van a realizar ahora con el equipo, que está bastante complicado.
5: Sí, bueno, es un lindo desafío volver a al ruedo con un equipo. Son los lindos desafíos, ¿no? Que tiene también y deja el fútbol, ¿no? Este tipo de casos donde uno a lo mejor intenta revertir la situación que tiene a lo mejor en este caso precisamente Deportes Concepción, pero bueno, yo creo que con trabajo, con el profe, con el Nano Díaz, vamos a revertir la situación. Lógicamente, aparte, sumando a un ídolo y a un crack como siempre lo es, a pesar de que ya es un exfutbolista, que es Gerardo Reynoso, ¿no?
4: Carlos, bueno, siempre las frases son clichés en el fútbol, ¿eh? Bonito desafío y las cosas que uno ya conoce, pero en este caso, ¿qué es lo que ustedes traen de nuevo para que pueda de alguna forma resurgir el Deportes Concepción? Reitero, que ojo, tiene una hinchada que es bastante brava, que lo sigue mucho el elenco penquista, pero reitero, en términos de trabajo, de estrategias distintas, diferentes, ¿qué cosa nueva ustedes le pueden entregar a Concepción?
5: No, bueno, nosotros más que cosas nuevas, lo que vamos a intentar, que por eso es el desafío, es ante todo sacarlo del fondo de la tabla y intentar de dejar de lo que uno siempre pregona, que es entrenar al 100%, y que yo creo que el jugador de fútbol, cuando entrena bien y entrena motivado, contento, feliz, en un ambiente grato, uno puede creo que puede sacarle al jugador absolutamente todo. Entonces, siempre nuestra premisa es esa, ¿no? Tratar de sacarle y exprimir a los jugadores, en mi caso en la parte física, en el caso del Nano Díaz en la parte técnica, como para aunar los criterios y sacar adelante el tema.
4: Pero en este caso, Carlos, son un equipo como Concepción que en el tema numérico claramente no está muy bien, todas las posiciones así lo refleja. ¿A qué se apuesta? ¿Qué se busca en el jugador? ¿Qué se le trata de impregnar para que de alguna forma esto pueda cambiar? Porque reitero, si quiero o no, esto va allá de que el equipo corre y todo ese tema, también hay que jugar bien.
5: No, a ver, lo primero vuelvo a decirte, es la disposición, por un lado. Y segundo, es lo emocional y lo actitudinal, o sea, eso es fundamental en un plantel que viene a lo mejor, que tiene buenos valores, pero que viene a lo mejor sin esa cuota de suerte y de dejar absolutamente todo. Uno sabe bien que cuando las cosas no salen y uno se acostumbra a perder, el entrenar se hace pesado, se hace muy pesado, muy, que parece que todo no sale. Entonces la idea, el primer shock que uno intenta es cambiar ese clima, cambiarlo en cuanto a la actitud de la preposición para el trabajo, ponerle a la gente y a los jugadores a disposición de lo que nosotros queremos y que apuntamos desde ahí, ¿no? Fundamentalmente. Es muy poco el tiempo en el que estamos. Lógicamente que lo que esperamos en el correr de las fechas es que Deportes Concepción, desde mi punto de vista, bueno, corra los 90 minutos.
4: Oye, Nelson, disculpe, la última y al tiro le concedo el báculo a usted. Carlos, ¿ustedes habían visto ya antes, digamos, al elenco de Concepción? Y si es así, yo sé que es muy prematuro preguntar, pero ¿qué diagnóstico tienen ustedes desde lo visual, por ejemplo?
5: No, sí, lógica, hicimos un diagnóstico del plantel y lógicamente, por eso decidimos este desafío, dar un paso adelante como para poder sacarlo a Deportes Concepción de donde está. Yo creo que el plantel, desde lo físico, que es lo que me compete a mí, el plantel puede dar muchísimo más, y a eso apuntamos. Por lo menos yo apunto desde la parte física a esto, ¿no? A tratar de sacarle el jugo a todos los jugadores, que creo que se les puede dar. Puede haber un golpe, un escaloncito más.
3: Carlos, prácticamente 20 años ya trabajando con Fernando Díaz, ¿no es cierto?
6: cuando vayan a...
5: Exacto, sí. Arrancamos por allá por el 2007, 2006 en Antofagasta. Así que sí, son 20 años.
3: ¿Y siempre han estado juntos o han tenido alguna etapa separados?
5: No, en ciertos momentos, como yo siempre digo, ¿no? Un matrimonio tiene altas y bajas, y bueno, hubo algunos momentos en los cuales yo no he trabajado con él, he vuelto a mi país, he trabajado en mi país, pero siempre el nexo y el lazo de amistad y de trabajar juntos lo tuvimos, entonces... los años nos van dando más experiencias y nos lleva de vuelta a estar juntos en este desafío.
3: Carlos, ¿qué recuerdos tiene de ese Ñublense 2008?
5: Y como recuerdo, los mejores. Un grupo excelente, predispuestos para el trabajo. En eso, aunque no lo quieran creer, es parecido lo que encuentro en este... En este grupo, lo que me encontré en este grupo es una predisposición al trabajo y a aceptar a lo mejor los pequeños cambios con respecto a otros momentos que van a hacer que a lo mejor tenga, como tengo el recuerdo yo de ese plantel, de que aparte hoy por hoy sigo manteniendo lazos, por ejemplo, tuve el saludo del Chino López, de César Bravo, de muchos jugadores que estuvieron en ese plantel y sigo teniendo relación con ellos.
3: ¿Y qué le ha parecido el crecimiento que ha tenido en estos años Deportes Ñublense, Carlos?
5: Me parece espectacular, me parece muy bien. Nosotros en ese momento habíamos dejado al club en una instancia internacional y me parece espectacular que con el paso de los años eso haya servido de puntapié para todo lo que después logró Ñublense, no solo a nivel nacional, sino a nivel internacional.
3: ¿Y viene con alguna frecuencia acá de Chillán usted o no?
5: Ayer estuve visitando a mi hija. Ayer casualmente estuve visitando a mi hija y esto queda justamente que estar acá en Concepción, que estoy relativamente cerca, me va a llevar a estar bastante seguido.
3: Carlos,
5: aparte es una ciudad que es muy linda y no me olvido de estar. Pasé unos años extraordinarios ahí.
3: ¿Y la gente todavía se encuentra con gente que lo recuerda acá en Chillán o no?
5: Bueno, ayer pasé muy tarde, pero he estado hace 2 años atrás, he estado también en visita de mi hija y he estado una semana como vacacionando y ahí sí, hubo gente que se acordaba, se me acercó.
3: Bueno, se nos cayó ahí Carlos Roque, Juan Riquelme.
7: Sí, difícil a Carlos Roque, ya está con algunos problemas, ojalá que no le pase esto en Deportes Concepción, claramente lo decimos por la gente del equipo Lila. Esta dupla que es muy, muy interesante, se parece a la dupla de Pellegrini con el técnico argentino, ya me voy a acordar del ayudante que tiene Pellegrini, que siempre van a todos. Lo que llama la atención es la incorporación de Gerardo Manuel Reynoso. Bueno, ahí ya lo tenemos de vuelta a Carleto Nelson.
3: Oye, ¿desde cuándo están trabajando con Gerardo Manuel Reynoso, Carlos?
5: Empezamos en este desafío, desde el lunes.
3: ¿Y eso es por algún nexo de Fernando Díaz con Reynoso?
5: Exacto. Fueron compañeros en la Católica.
3: Un talentosísimo Gerardo Reynoso. Supongo que todavía le queda a Reynoso ahí, harán algún picado o algo, ¿no?
5: Un crack en todo sentido. Como persona, como ser humano y como profesional y deportista.
7: Yo creo que si lo viste en Carlito no tiene problema en jugar por Deportes Concepción, porque todavía le queda.
5: Estoy tratando de convencerlo de ponerlo 100% para que nos dé una mano como jugador también.
7: Ahí está el 10 que le falta a Concepción, pues ahí está el 10 que le falta.
5: Mira, Carlos. No se crea, hay talentosos. Ahí va a estar la mano mía de ponerlo realmente bien desde lo físico para que después el nano le saque el jugo desde lo táctico y técnico.
3: Nos consultan por acá, Carlos. ¿Está en algún compartir ahí usted o está en Concepción? ¿Dónde está a esta hora de la noche?
5: Yo estoy en Concepción en este momento.
3: ¿Y está en algún restaurante, en algún lado ahí o no?
5: Sí, estoy acá. Justo estábamos tomando una merienda y bueno, se hizo la hora y acá estoy.
3: Bueno, Carlos, le deseamos lo mejor ahí en Deportes Concepción. Asumen un desafío no menor, hay mucha expectativa. Concepción ha tenido una enorme historia con Concepción. El fútbol nacional hizo un sacrilegio, lo bajó a la quinta división cuando habían otras opciones y ellos volvieron de las cenizas. Y hoy día que están en primera, quieren aferrarse a primera, así que asumen un enorme desafío al quedar a cargo de la tienda Lila.
5: Exactamente, sí. Yo mismo desde Argentina siempre lo he hablado, es un equipo histórico del fútbol chileno. Uno en su memoria años A, antes de venir al fútbol chileno, tenía en la cabeza Colo Colo, lo de Chile, la Católica, Unión Española, y del interior era Deportes Concepción, Santiago Wander, Cobreloa. O sea, como clubes uno sabe la historia que tiene, lo histórico que es para el fútbol chileno. Y bueno, el desafío es grande, pero son los más lindos.
3: Carlos, ¿y en qué estado cuando Fernando Díaz no ha dirigido? ¿Tiene alguna actividad allá en Argentina o no?
5: Sí, lógicamente. Estuve trabajando, dando clínicas y para la entidad de Racing. Estuve preparando jugadores en forma personal, como Carbonero, como Roa, los colombianos. Y estuve también en los Andes nuevamente como coordinador de la parte del departamento del área física.
3: Bueno, Carlos, no le quitamos más tiempo, sabemos que está en otra actividad, ya habrá tiempo de conversar nuevamente y esperamos que sea para un pasar más tranquilo de Deportes Concepción. Nosotros como Ñuble hace poco éramos la misma región ahí con Biobío, así que estamos muy pendientes de lo que pasa con los equipos de acá de esta zona, así que esperamos.
7: Sí, Nelson, disculpe, antes que se nos vaya Carlito, solamente una cosa. Bueno, me imagino, Carlos, que en algún momento se va a tener que dar también, porque es una cosa de lógica, el encuentro entre Ñublense y Deportes Concepción. Me imagino que para usted va a ser muy especial eso.
5: Seguramente. Con todo lo que uno en cierta forma dejó en un club tan lindo también como Ñublense, va a ser especial, totalmente, de acuerdo con vos.
7: Corazón dividido.
5: Sí, lógicamente voy a tener mi corazoncito en parte para Ñublense, pero también con mucho respeto por el club que hoy por hoy defiendo los colores de ese club, que es Deportes Concepción.
3: Bueno, Carlos, le deseamos todo el éxito del mundo a usted, a Fernando Díaz. Bueno, Fernando Díaz ahí en Concepción tiene un enorme legado ahí con la Universidad de Concepción. Pensábamos en algún momento cuando estaba sin dirección técnica que a lo mejor iba a ir a la Universidad de Concepción, pero ahora se van a un equipo con mucho arraigo, yo diría con el que tiene más arraigo ahí en Concepción. Así que esperamos que logren revertir el momento del elenco Lila.
5: Sí, tal cual. Esa es la idea y esa es el objetivo, ¿no? Sacarlo de la zona baja y dejar el club donde tiene que estar, que es seguir en primera división.
3: Muchas gracias, Carlos, por esta deferencia con la gente de Cian, con todo Deportes.
5: Por favor, como siempre, gracias a ustedes y a sus servicios, para cuando quieran.
3: Muchas gracias.
7: Muy bien, gracias.
5: Un abrazo.
3: Muy bien, ahí está siempre diferente don Carlos Roque dialogando con todo Deportes, un desafío no menor, asumen ahí en Deportes Concepción con una tabla que sigue siendo estrecha, Juan Riquelme, todavía el equipo Lila, si es que lo logra ajustar bien, si es que le introduce unas piezas que necesita perfectamente, puede pensar en algo más para la segunda rueda.
7: Yo creo, Nelson, que va a ser fundamental también la incorporación de Gerardo Manuel Reynoso, ¿eh? Porque primero que todo es un tipo que viene todavía fresquito, ¿verdad? Ojo que él, le escuchaba tiempo atrás, uno de los proyectos que tiene justamente dirigir en Chile, un equipo acá. Él quiere hacer su carrera en Chile, comenzar como muchos técnicos argentinos también.
3: Él ya dirigió en Chile, dirigió Gerardo Reynoso a Rangers de Talca.
7: Sí, pero él va por apuestas mayores. De hecho, él tiene una cierta similitud con Gorosito. Ellos querían justamente Católica. Iban para allá, apuntaban un poco, pero claro, también Católica tiene exigencias mayores y obviamente que los riesgos para ellos tampoco son bienvenidos. Pero yo creo que le va a hacer muy bien a este staff técnico que dirige técnicamente Fernando Díaz. Pero como bien lo dice usted, no es imposible, pero igual está un poquito complejo el tema para Deportes Concepción, porque también hay que hacerte cargo de lo que nos comenta nuestro amigo Medellín Fernández Julio, y tiene mucha razón. El elenco de Concepción, Nelson, no es un equipo que tenga mucha gente joven, mucha sabia joven, y por ahí yo creo que también va a dejar refrescar un poquito el plantel, seguramente se hablará de refuerzo, y lo otro, lo que señalamos, ojo que la barra es exigente en Deportes Concepción, es brava, así que ojalá que hagan un buen trabajo. Como bien dice usted, Carlos Roque, bastante empático, el tipo muy cercano, Gerardo Manuel Reynoso dejó buenas huellas en Chile también. Y bueno, Fernando Díaz ya lo conocemos, pues, así que por la gente de Concepción ojalá que les vaya muy bien.
3: Oye, ahí nos aporta un enorme dato más allá de lo futbolístico, Julio Mellado Fernández, ¿ah? Gerardo Reynoso va a dirigir a su suegro. nos entrega más, aquí estamos googleando lo de Reynoso, porque hay una, de ser así, hay una enorme
7: diferencia. Oye, el amigo Mellado Fernández arriesga que era ahí, ¿ah? Estamos bien informados, le agradecemos todos los datos que nos entrega.
3: Sí,
7: pero está acabando el programa. Y hay que escuchar al pueblo, vaya a dar, cuidado con el tablón, hay que escuchar al pueblo de repente. Eso también es importante. ¿Sí?
3: Bueno, es que estamos buscando el detalle porque por lo de Larry Bay con Gerardo Reynoso, ahí, bueno. Nos quedamos con la parte futbolística. Hoy día hubo conferencia de prensa, Juan Riquelme, el técnico Juan José Rivera, también entregó impresiones del actual momento del elenco rojo. Hacemos la pausa y ya estamos de vuelta con lo que pasa con Ñublense.

0: Cariñosa, ¿cuál es la temperatura?
1: 13 grados, 5 décimas.
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8: Estamos de vuelta en Todo Deportes, acá en Radio Cariñosa, la 92.1, junto a Sitio Pérez. 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Oye, un gran saludo a la Senior 50, el Deportivo Chile, que el pasado fin de semana ganó y la están rompiendo los hermanos Ahumada. Wilson y Mauricio Ahumada anotaron ambos en el triunfo de este fin de semana. Una familia Ahumada muy, muy adentro de la historia del Deportivo Chile. Recordemos que su padre, Tulio Ahumada, fue uno de los grandes, hay que decirlo, grandes mecenas del Deportivo Chile en su momento. Ahí el hombre tenía el negocio ahí de venta de artículos del hogar. Y muchos jugadores que se fueron al Deportivo Chile por ahí recibieron algún living, algún refrigerador, alguna cosa que necesitaba el hogar ahí, gentileza de don Tulio Ahumada. Ahí en los 90 el Chile tenía unas series infantiles poderosísimas, con el trabajo de don Juan Pérez Canales, de don Ricardo San Martín, que se mantiene hasta el día de hoy. Ahora trabajando en el Deportivo Avance, tenía series muy potentes y ahí estaban precisamente Wilson y Mauricio Ahumada. y detrás estaba ahí haciendo el soporte don Tulio Ahumada, reiteramos, uno de los grandes mecenas del Deportivo Chile, que de paso, Juan, antes de meternos en el tema de Deporte Ñublense, en este instante es el puntero acumulativo de la primera división de ANFA Chillán, con un arranque muy positivo. Están punteros también en serie de honor el elenco del Deportivo Chile, y este fin de semana se miden con Colo-Colo Sañarto, un partido bastante atractivo, porque el elenco de Colo-Colo Sañarto también se ha potenciado mucho en serie de honor y se va a medir ante el puntero y actual campeón de la competencia local. Deportivo Chile en serie de honor llega con 15, segundo está Lucero con 12 y tercero está Colo-Colo Sañarto con 10 unidades. Van a jugar ahí en el sector de Ultraestación. Y en el acumulativo, Deportivo Chile tiene 104, Tejar tiene 100. Los equipos que estaban en Copa de Campeones tienen que ponerse al día, pero Chile tiene 104, Tejar 100, 21 de diciembre 93, y Estrella del Pacífico tiene 90 puntos. Y en la Senior 50, donde están los hermanos Ahumada, está el Deportivo Chile con 6. Están armándose para esta temporada, Juan Riquelme.
9: Familias, la familia Ahumada contra la familia Triviño. ¿No será, tendrá algún parentesco con el negro Ahumada? Para ayudarle de repente por ahí, no sé. A veces pasan cosas.
8: Sí, pero lo vamos a consultar allá.
9: Usted que todo lo sabe, ¿no es cierto?
8: 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Nos metemos en el tema Ñublense. Hoy día el técnico Juan José Rivera estuvo declarando, los resultados en las últimas fechas no han sido los mejores. Y esto fue lo que declaró, siempre con de manera muy diferente, el técnico Ñublensino.
10: Tuvimos un muy buen primer tiempo, un segundo tiempo que en el cual bajamos mucho, ¿no es cierto? Y la Udecon se tomó control del juego. Después, al final, después del empate, termina siendo un partido súper de ida y vuelta, que fue para cualquiera de los dos equipos corrimos riesgo. Y siento que fue un tiempo para nosotros, un tiempo para Udo Conce, y el último periodo de tiempo del partido fue más para la gente, fue más para el público. Me imagino que la gente se entretuvo, el partido se puso ida y vuelta, ¿no es cierto? Pero los dos equipos buscamos ganar, al debe, lógicamente, porque este partido era para un poco. Ahora, creo que sí mostramos una cara muy diferente a lo que hicimos con Colo-Colo, que era parte de lo que buscábamos. El equipo, a pesar del empate de 2-2, se levantó y siguió, insistió, no decayó, lo cual es bueno. Eso habla de que se mostró una imagen totalmente diferente y un poco la cara que hemos mostrado en partidos anteriores con derrotas, empates o triunfos, pero es la cara que más o menos muestra siempre Ñublense. Así que nada, después enfrentamos ahora un rival que viene de ganar sus partidos, ¿no es cierto?, de local, tanto por Copa de la Liga con Udo Conce como contra la Universidad de Chile por el Campeonato Nacional. Un equipo que siempre es complejo en su casa, que ya lo enfrentamos, pero también en ese enfrentarlos ha existido una disparidad de nombre, ¿no es cierto?, que en la cual el profe ha variado mucho. Hoy, ¿no es cierto?, ya tanto contra Udo Conce como contra la U y como contra Auda mantuvo, ¿no es cierto?, una base, salvo la suspensión de Pino. Este partido con Auda, que probablemente con nosotros esté en cancha, ha mostrado ya tres equipos donde no ha variado tanto su estructura, y lógicamente esperamos nosotros trabajar bien la semana para ir a hacer un buen partido allá. Estamos lógicamente en una posición en la tabla en la cual uno mira el vaso medio lleno, y si bien uno busca ganar siempre, estamos a 4 puntos del segundo. Y está todo muy parejo, sigue todo muy irregular, no solamente para nosotros, sino que para varios equipos, muy competitivo. Por lo tanto, armar bien la semana y hacer un buen partido en El Salvador.
11: Hola, ¿cómo estás?
10: Bien, bien.
11: Bueno, se presagiaba que ya el partido estaba ganado frente a la Universidad de Concepción por lo que hizo en el primer tiempo Ñublense. Se notó también que dolió en los jugadores cuando terminó el partido,
10: sí,
11: porque algunos estaban muy cabizbajos, sí, y de ello se puede sacar provecho, porque ahora es un partido nuevo, sí, hay que ir a ganar allá. ¿Cómo lo sintieron en el camarín?
10: No, en el camarín estábamos todos tristes, molestos, calientes por lo que sucedió, es algo lógico. Pero repito, nosotros veníamos de un partido duro, un partido difícil, fue una semana difícil también, en lo cual hablamos harto de cosas de cosas negativas y de lo que pasó, y para un poco mejorar, y para, ¿no es cierto? Vinieron también nuestros directivos a poder acompañar el equipo, a entregarle también una palabra de aliento, como también lógicamente un llamado de atención, y nosotros también lo sentimos así, y estuvo muy bien. Y esa semana fue un poco compleja, ¿no es cierto? Pero nos levantamos, me parece que hicimos un compromiso más parecido a lo que ha mostrado Ñublense en la temporada, con mucha entrega, con un primer tiempo muy sólido, con un segundo tiempo no tan sólido, lógicamente, porque nos vimos sobrepasados, quizás no con tantas llegadas del rival, porque nosotros analizamos bien el partido y no hubo tanta llegada en sí, pero sí hubo más manejo del balón y el equipo nuestro retrocedió en la cancha. Eso sí es un tema que tenemos que corregir después, con mucho ida y vuelta, con mucho riesgo, buscamos ganar, no nos conformamos con el empate, por eso se dio un partido los últimos 15-20 minutos de que estaba para cualquiera de los dos, y la verdad que estaba para cualquiera de los dos equipos, y bueno, en el fondo fue un empate amargo, sin duda alguna, pero en el cual mostramos una cara muy diferente a la que mostramos en el partido anterior, y así una cara, repito, más similar a la que hemos mostrado durante el año. El torneo está muy parejo, lo dije recién, estamos a 4 puntos, yo siempre miro el vaso medio lleno, estamos a 4 puntos del segundo lugar, los equipos que están arriba tampoco pudieron ganar, el fútbol está así, el torneo está así, por lo tanto, no pensar que somos más equipo que nadie, ni menos equipo que nadie, sino que cada partido va a ser una historia, una vida diferente, como yo lo llamo, así que nada, de hecho le dije a nuestros jugadores, llegaron muy silentes el día de ayer, por un lado por la autocrítica, por un lado porque el partido ellos sentían también que estaba para ganar. No, ningún partido se puede dar por ganado en ningún momento. Han existido muchos encuentros que se han revertido incluso en los últimos minutos del partido, tanto a favor como en contra. Nosotros le ganamos la U en los descuentos y el fútbol es así. Hoy día nos empatan en 5 o 10 minutos. Entonces no, ningún partido se da ni por ganado, ni por empatado, ni por perdido. El empatamos a la Católica en los descuentos, en la última jugada del partido. El fútbol hay que disputarlo siempre hasta el final. Pero sí, muy silentes los jugadores. Dentro de eso hubo lógicamente un mensaje de buscar lo positivo, de ya no hemos llenado mucho de cosas negativas y esperamos, lógicamente, que eso se trasunte en el partido del día viernes.
12: Equipo irregular, ¿cómo es al
8: Hasta ahí parte de la declaración del técnico Juan José Rivera. Lo cierto es que él tiene que tratar de que el equipo no se le venga abajo. Los resultados no han sido los mejores en las últimas fechas. Y Ñublense está en una posición intermedia. Está bien lo que dice el Coto Rivera. Estamos a 4 del segundo. Pero también están 4 del equipo que está décimo tercero, que es Audax Italiano. Es vital que pueda sumar puntos ante Cobresal el próximo día viernes para recuperar las confianzas. Recordemos que hoy día también Ñublense acusó y entregó la información respecto a la situación de Giovanni Ábalos, hombre que va a ser baja a lo menos 3 o 4 semanas, producto de la lesión del fin de semana. Este es el comunicado donde Deportivo Ñublense informa a sus hinchas, medios de comunicación y opinión pública en general, que el jugador Giovanni Ábalos Ovelar fue sometido a exámenes médicos en la clínica Andes Salud Chillán luego de la lesión sufrida durante el último partido disputado ante la Universidad de Concepción. Posteriormente, Giovanni Ábalos fue evaluado por el doctor Roberto Yáñez en la clínica Med y tras los estudios correspondientes se confirmó una rotura de ligamentos anterior. Es para largo, así es, rotura de ligamentos. Durante los próximos días, el delantero será operado por el doctor Yáñez en la clínica Med para luego iniciar un proceso de recuperación y rehabilitación bajo la supervisión de los especialistas del área médica del club. Como institución, enviamos todo nuestro apoyo y fuerza a Giovanni Ábalos en este difícil momento, confiando en su fortaleza para afrontar su recuperación. No fue tan leve lo de Ábalos, y no son 3-4 semanas, son, yo diría, unos 3 meses, por lo menos, la recuperación de Ábalos tras esta dura lesión, Juan. Oye, sí, un gran saludo a nuestro compañero René Antonio Rubio, que nos dice que está a 4 kilómetros, va viajando a Coelemo, a 4 kilómetros del centro de Coelemo, y nos escucha de manera óptima ahí a través de la 92.1 en Radio Cariñosa.
9: Saludo para R con R, entonces. Qué pena lo de Ábalos, Nelson, porque el muchacho Ábalos, yo diría que de los delanteros que tiene Ñublense en estos momentos es el más incisivo, es el que le da más frescura al ataque, sin dejar de lado claramente lo que hace el Chico Molina, pero Ábalos es bravo. No sé si te has percatado, pero no le tiene miedo al mano a mano, el uno contra uno, el tipo es corajudo, Y delanteros así no tienen Ñublense similares entonces como para cubrir ese tipo de características. Yo creo que eso es lo que más le va a penar al técnico Juan José Rivera. Y lo otro, yéndonos ya a la conferencia de prensa, Nelson, a mí lo que me hace un poquito de ruido es que si usted escucha a Juan José Rivera, nos lo dijimos ayer ni antes de ayer, lo venimos diciendo hace un par de semanas atrás, ojo con ese tema, que está cayendo mucho en lugares comunes, ¿eh? El tema de, sí, cambiamos la cara, que el equipo tenía vergüenza, que corrió, que bregó, que luchó, y varias cosas que ya conocemos, reitero, que las ha reiterado la redundancia en las últimas dos conferencias de prensa. El tema de Ñublense, Nelson, más allá de lo que usted señala, y que por ahí, claro, uno le puede prestar un poquito de ropa a Rivero, que yo creo que la necesita, porque él es un buen técnico. Cuando usted habla de que tiene razón cuando señala que el torneo está muy apretado, claro, pero usted no tiene que depender de porque el torneo esté apretado, porque los equipos sean irregulares. Aquí lo que importa es que Ñublense ande bien, que su equipo juegue bien, y yo creo que eso es lo que está pasando ahora, eso es lo que nos está preocupando, porque Ñublense, reitero, Nelson, aquí uno lo puede compartir o no, pero yo no comparto plenamente lo que señala Rivera con el tema de la U de Concepción. Ayer lo dijimos, Ñublense desde el juego nunca fue más que la U de Concepción, ojo con ese tema. Porque cosa de ver los goles, Nelson, si aquí las imágenes no mienten, Ñublense no llegó al gol a través de un fútbol construido, de un tema netamente colectivo. Fueron unos errores que bueno, claro, los errores hay que provocarlos, y en eso también Ñublense tiene mucho que ver. Pero desde la construcción del juego, desde el desarrollo, ahí Ñublense está fallando un poco. Lo dijimos ayer, y lo sigo sosteniendo, está corriendo más de lo que está jugando, y eso es peligroso en el fútbol, Nelson. Porque ya lo vimos tiempo atrás con Jaime García, que le pasó en su momento y que tuvo una racha bastante negativa por lo mismo. Entonces, me parece que correr es parte de, pero aquí también hay que jugar bien al fútbol. Ñublense tiene que rearmarse, Nelson, tiene que el técnico buscar los lugares en donde el equipo juegue mejor al fútbol, los mejores lugares del campo de juego, me refiero. Tiene que ver cómo lo hace con algunos elementos que están perdiendo ciertas características. Yo siento que cuando esto de ir a ponerse el overol, que está bien, porque eso significa que usted es solidario con el equipo, con el conjunto también y con sus compañeros. Pero yo no, si usted se da cuenta, se pierde por momentos plazas, se pierde por momentos el Chico Tapia, y no porque sean malos jugadores, sino que este tema de ir y vuelta, de ir a buscar por aquí y por allá, a veces los desorienta incluso en lo que están haciendo. Yo creo que hay que darle una segunda vuelta, como lo comentábamos ayer, y el 9 que juegue de 9, eso no significa que el tipo no tenga que hacer presión alta o que no tenga que de repente correr detrás de un rival, pero lo puntual es que en su característica, en su ADN, ellos sean competitivos, ellos sean productivos para el equipo. Me explico, si un goleador llega, o un 9, que haga goles y manténgalo donde pueda el tipo estar cerca de lo que más le gusta, que es hacer goles. A un tipo que cree, déjelo en lugares o espacios en donde él le entrega al equipo justamente eso que necesita o que no tiene. Si usted se da cuenta, y cierro con esto, Universidad de Concepción no fue un equipo que corrió mucho, no sé si usted se percató de eso. Tocaron mucho el balón, tuvieron mucha posesión de balón, tenían mucha fluidez de pase, y eso evidentemente que finalmente termina por descolocar a Ñublense, lo hace perder la forma. Y más allá de lo que dice Rivera, que en algunas cosas tiene razón, Ñublense, ojo, termina jugando al como sea, más allá de que los delanteros que ingresó en la segunda parte, tanto Ovelar como el Chico Valdés, que eran justamente ingresan para poder frenar un poco el tema de los laterales, que se estaba viniendo mucho en la U de Concepción, quería que no siguiera respirando desde esas posiciones el elenco penquista, pero hay harto trabajo que hacer, hay muchas cosas que mejorar, y vamos a ver finalmente cómo lo logra hacer el técnico Juan José Rivera. Y se lo quiero decir ahora, el partido con el Cobresal va a ser muy, muy complicado. No nos olvidemos que tampoco va a estar Lorenzo Reyes, que también es un pilar fundamental en el esquema del once tipo que tiene Rivera, así que vamos a ver cómo logra rearmar el plantel el técnico chillanejo, reitero, de cara a un compromiso muy, para mí, muy complicado con Cobresal, independiente como venga.
8: Y lo otro es que después de Cobresal tiene que ratificar la clasificación, al menos empatando con la Universidad de Concepción en condición de local, y encuentra una Universidad de Concepción crecida en relación a una muy desorientada a la cual enfrentó.
9: Pero sin Waterman, por suerte, porque se va al Mundial.
8: Ah, bueno, sí, hay pierde peso específico, pero puede estar Luis Rojas más recuperado de aquí a ese compromiso. Rojas fue fundamental. Y el año pasado ya había sido enorme figura en la U de Conce. Rojas, sorprendió que lo mantuviese el elenco del Campanil a este muy buen jugador. Escuchamos más declaraciones de Juan José Rivera.
10: Sabemos que existen este tipo de traslados, ¿no es cierto?, más largos, y tenemos, la verdad, yo creo que nosotros hemos todo el año tenido todas las comodidades para nuestros viajes. O sea, yo no puedo quejar nada de lo que es la logística del club. Hemos tenido siempre lo mejor para los viajes en cuanto a comodidad, en cuanto a horario, en cuanto a alimentación, en cuanto a llegar lo más acorde a un día de un partido, ¿no es cierto?, con un tiempo de descanso en los hoteles, salvo ese viaje que tuvimos, ¿no es cierto?, a Calera, que fue por un taco que tuvimos, que llegamos súper tarde, pero fue por un tema de tráfico en la ruta. Pero el resto de los viajes, logísticamente, el club nos ha entregado a nosotros toda la herramienta, por lo tanto el viaje es largo, estudioso, pero estamos, siempre nosotros sabemos que tenemos un viaje a El Salvador, y después está más que preocuparse del viaje, es preocuparse de nosotros mejorar, de que hay un rival enfrente que también necesita los puntos al igual que nosotros, que ya vienen de, bueno, que está el tema de la altura, que ya vienen también de un triunfo en el torneo local contra la U, ni más ni menos. Por lo tanto, va a ser un partido muy duro, en el cual tenemos que llegar preparados desde lo anímico, que me parece que lo anímico es lo primordial, ¿no es cierto? Y de, lógicamente, también desde el tema táctico, y que hagamos un buen encuentro.
11: Profesor, bueno, una lamentable noticia, ya se consignó hace días, ¿no?, ya la confirmación de Giovanni Álvarez, que se pierde el resto de la temporada, ¿no?, por su lamentable lesión.
10: Sí.
11: ¿Qué piensa usted de la planificación, teniendo en cuenta que Giovanni es un joven de casa que está teniendo un ritmo bastante llamativo?
10: Sí.
11: Un jugador que ha determinado muchos partidos, sobre todo con la Universidad Católica. ¿Qué buscará más? ¿Buscará desde la cartera? Quizás puede sumar este cuarto refuerzo que puede sumar Ñublense en la segunda ventana.
10: Bueno, el tema del paraguas, lógicamente, es lamentable. Primero por el jugador, por la juventud, por el ser humano, pero no es cierto, para nadie es grato perderse el término de un año, una lesión compleja, en la cual el consejo para él es que se recupere lo mejor posible, que no apure sus procesos. Él todavía es muy joven y tiene que priorizar hoy día su salud por cualquier cosa. Por tanto, la recuperación y, lógicamente, el llamado a la tranquilidad y entregarle mucha fuerza, que así se lo hicimos sentir nosotros como cuerpo técnico, también sus compañeros. Se sienten lesiones así por el deportista, pues uno, un,

0: para pensar en jugar, después de decisión del técnico si uno juega o no. Pero cuando uno se prepara para jugar, alternativas llegan, posibilidades llegan, por lo tanto, tenemos hoy día, no hemos conversado de traer un jugador que nos colabore en la función de Giovanni. Es pega nuestra como cuerpo técnico, como club también, de tener nuestros jugadores jóvenes, entregarles las herramientas para que puedan desenvolverse bien y cumplir con, lógicamente, lo que tenemos que cumplir, y aparte entregarle posibilidad a los jugadores jóvenes del club, que es un poco lo que nosotros también buscamos.
1: Ahí estaba el Coto Rivera reconociendo, Juan, que lo de Giovanni Ávalos lo va a inhabilitar prácticamente para toda la temporada. Se pierde una carta y habrá que ver, de cara al segundo semestre, yo creo que va a ser muy decidor cómo termine Ñublense en estas últimas dos fechas. Porque podría terminar, si saca un par de buenos resultados, quinto, sexto, pero si no, podría terminar 12 y ya la preocupación sería mayor.
2: Sí, sobre todo que a uno le extraña un poco cuando escucha a los técnicos, porque este relato de Rivera es similar a lo que pasaba con Ronald Fuentes. ¿Te acuerdas cuando le preguntabas por el tema de los refuerzos y decía que con lo que tenía adaptaba y le alcanzaba? Finalmente no le alcanzó. Ahora Rivera, él señala, por lo menos lo dijo la semana anterior, que no le preocupaba tanto el tema del refuerzo, que había plantel. No sé, yo de verdad ahí. Yo no quiero irme en contra de Rivera, pero uno asume, ¿verdad, Nelson?, que por ahí también hay mentes superiores, ¿no es cierto? Quizás no digo que le dirijan el relato, ni mucho menos, pero sabemos cómo se maneja el fútbol hoy por hoy, sobre todo con el tema del representante. Y ojo, ojo con el que nos acaba de enviar nuestro colega Marcelo Tapia en un programa deportivo de la capital. Ojo con el tema de los representantes y algunos equipos que están complicados con el tema de los intereses creados, y aparece Ñublense también por ahí. Ñublense, Huachipato, entre otros. Aparecen nombres propios que ya conocemos acá en Chillán, entre los que está incluso Klivinsky también, para darle algunos nombres, Cerda, entre otros. Pero bueno, eso lo vamos a contar seguramente el día de mañana, porque por tiempo no lo vamos a tocar. Pero reitero, yo pensé incluso que dejaba por lo menos la ventanita abierta en su comentario Rivera, decir, bueno, si se pueden llegar un par de refuerzos, bienvenidos serán, pero no lo veo como muy convencido, según por lo que yo escucho de él. O a lo mejor me equivoco, no sé, pero es lo que le hemos escuchado.
1: Bueno, ese es el momento de Ñublense. Nos despedimos, Juan. Mañana estamos nuevamente con Todo Deportes acá en Radio Cariñosa.
2: Que estén bien, buenas noches.
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0: ¿Qué hora es, cariñosa?
1: Son las 21 horas, 8 minutos.
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0: Cariñosa, ¿cuál es la temperatura?
1: 12 grados, 2 décimas.
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1: Once de la noche.

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0: ¿Qué hora es, cariñosa?
1: Son las 21 horas, 55 minutos.
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0: Cariñosa, ¿cuál es la temperatura?
1: 11 grados, 8 décimas.
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0: ¿Qué hora es, cariñosa?
1: Son las 22 horas, 57 minutos.
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0: Cariñosa, ¿cuál es la temperatura?
1: 11 grados, 3 décimas.
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0: ¿Qué hora es, cariñosa?
1: Son las 12 de la noche, 2 minutos.
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2: Querido amigo y amiga, lo que no sueltas, te va a soltar a ti. Aferrarte a una relación muerta, a un trabajo que te apaga, a un rencor, te quita energía para lo que sí vale. A veces, soltar es la forma más fuerte de agarrarte a ti mismo.
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0: cariñosa, ¿cuál es la temperatura?
1: 11 grados, 2 décimas.
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0: ¿qué hora es, cariñosa?
1: Son las 12 de la noche, 56 minutos.
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0: Cariñosa, ¿cuál es la temperatura?
1: 11 grados, dos décimas.
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Saludos especial para todas las mujeres de Puerto Rico y el mundo entero. De parte de Arcángel La Maravilla, Luis Fonsi y los nuevos reyes del reggaetón, Mambo King. Hey, Kings of the Game coming soon. Yo soy La Maravilla. No te copies, papi.

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0: ¿Qué hora es, cariñosa?
1: Son la 1:00 a.m, 56 minutos.
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0: Cariñosa, ¿cuál es la temperatura?
1: 11 grados.
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0: ¿Qué hora es, cariñosa?
1: Son las 2 de la mañana, 57 minutos.
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1: 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Una vez más.

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0: Cariñosa, ¿cuál es la temperatura?
1: 10 grados, una décima.
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0: ¿Qué hora es, cariñosa?
1: Son las 3 de la mañana, 57 minutos.
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0: Cariñosa, ¿cuál es la temperatura?
1: 9 grados.
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0: ¿Qué hora es, cariñosa?
1: Son las 4 de la mañana, 55 minutos.
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0: Cariñosa, ¿cuál es la temperatura?
1: 8 grados, 5 décimas.
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0: ¿Qué hora es, cariñosa?
1: Son las 5 de la mañana, 55 minutos.
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1: Son las 6 de la mañana, 25 minutos.
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0: ¿Qué hora es, cariñosa?
1: Son las 6 de la mañana, 56 minutos.
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2: Querido amigo y amiga, lo que no sueltas, te va a soltar a ti. Aferrarte a una relación muerta, a un trabajo que te apaga, a un rencor, te quita energía para lo que sí vale. A veces, soltar es la forma más fuerte de agarrarte a ti mismo.
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Buenos días, buenos días, buenos días, buenos días. Buenos días, señoras y señores, muy buenos días, tengan todos ustedes, ¿cómo están? Gusto saludar, está oscurito, está oscurito. ¿Cómo están, chiquillos? Buenos días, señoras y señores. Son las 7 de la mañana ya con 13 minutos. 7 con 13. Me demoré en salir al aire porque estaba en el... agarrando los cables, pues. Se me había olvidado cómo funcionaba esto. ¿Cómo están, chiquillos? Estoy de regreso, estoy de vuelta. Después de un pequeño accidente, pero hemos retomado las funciones. Me puse una pierna nueva. Me caí en caballo, puta la lesera. Pero bueno, son cosas que pasan a cualquiera, así que... pero gracias a Dios estamos bien y hemos regresado. Y hemos retornado a nuestra casa radial. La vipelúa.

0: sensación térmica tenemos 8 grados en la mínima. Oye, igual está menos helado, siento yo. O quizás vengo helado, pero no me he dado cuenta. Pero siento que está como menos helado. No sé si a usted le pasa lo mismo. Oye, estábamos tratando de arreglar acá un tema de la radio con un ruido. Ya, pero ha bajado un poco la intensidad. Sí, el zumbido me tenía, pero bien... Como abejita. Queridos y queridas, son las 7 de la mañana ya con 19 minutos. Es 7 de la mañana con 19 minutitos. Sí, estamos totalmente en vivo. En esta versión de día miércoles 27. El mes ha ido muy rápido. Muy, pero muy rápido. Vamos a estar con el pronóstico del tiempo porque se prevé que va a haber lluvia. Antes que termine la semana vamos a tener agüita. Vamos a ver cuánta agua va. Va a caer. Tenemos línea de WhatsApp, señoras y señores.
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0: ¡Aló!
2: Buenos días, Guachito Bonfuna, que...
0: ¡Aló, Ari!
2: Alegría escucharte esta mañana. Estábamos preocupados que ayer no te escuchamos en la mañana y aquí estamos... A la Walter.
0: Muchas gracias.
3: Aquí se me la ven a mí.
0: Bien, oye, para la escuelita, ¿cierto? Al colegio, a la escuela, como que lo... Por favor, hay una gran diferencia entre una escuela y un colegio. ¡Oh, dale! Y todo lo tenemos claro, ¿ah? Totalmente. Las necesidades, pues, hijo. No estoy grabado, por si me dices por acá estás grabado. No estoy grabado. ¿Usted cree que podría hacer esto? ¡Aló! ¡Aló! No, si no estoy grabado, esa es la verdad, estoy grabado. Bueno, en realidad lo que me pasó en realidad es que sufrí un pequeño accidente en el caballo, en verdad. Lo que me movilizó y me dieron unos días ahí para recuperarme la pierna. Pero la saqué barata en todo caso, ¿ah? ¿Eh? Bastante. Gracias a Dios, pues no, créeme que no vuelvo más. Todo quebrado ahí.
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1: El diclofenaco me tiene así. 7:26.

0: buenos días, mi guacho con cuna. Pura, gusto escucharlo, que yo sé. Que esos caballos son bravos, ¿ya? Sí. Ay, ya viene con quién entró en el terminal.
1: ¿Con quién?
0: Con Julito, me sigue por atrás. Que tenga buen día, mi guachito con cuna, y cuídese, sí.
1: Gracias. Julito lo sigue por atrás, ¿viene? ¡Ah, Julito! Pegadito. 7 de la mañana con 29 minutos, señoras y señores. 7 con 29 minutos.

en algún tiempo de mi vida, en algún tiempo de mi vida, cuando era joven, yo tenía un grupo Soundpo. Yo creo que todos los que alguna vez disfrutaron de la música Sound y los que todavía seguimos disfrutando de la música Sound, nos recordamos en eso. Tuve el pelo largo, ¿no? Y era un chico Sound, ¿verdad? Un día voy a subir una foto cuando era Sound. No, de verdad, tenía una banda, todo. No, una banda de lechuga, una cosa así.

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1: 8 grados, 7 décimas. 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

0: 8 de la mañana con 3 minutitos. Oye, se vino el concierto de Zumbale Primo. ¿Sí? Voy a la línea de teléfono. ¡Aló!
1: ¡Hola, mi amor!
0: ¡Hola! ¡Hola, Yegelimpa! ¡Hola! ¡Yegelimpa! ¡Hola! ¿Cómo estás?
1: Bueno, porque no se puso de melodía.
0: ¡Mentira! ¡Nadie me extrañó en esta radio!
1: Pero vos ya se escuchan usted, mi amor.
0: ¿Ah?
1: Porque mi madre también me...
0: Yo creo que la mami fue la única que me extrañó en esta radio. Préstame para acá la viejecita.
1: ¿Se enojó conmigo?
0: ¿Aló?
1: ¿Aló, mi rey? ¿Cómo eligió?
0: Hola, mi reina, ¿cómo está usted?
1: Bien, ayer me levanté, me quedé tranquilado y lo escuché. Oh, que le iría más grande, me dio.
0: Qué bueno, qué mal, y me caí, pues me saqué la...
1: ¿Sí, qué dije yo?
0: Sí.
1: ¿Qué le ha pasado? ¿Vio, no?
0: Sí o no, mi madre, y me saqué el lunes de la mañana. El lunes de la mañana y saqué la... Ahí en el puente Los Sanzos.
1: Se ha caído, ¿vi? Abre con la lupa, me lo pasé, que no me corté nada.
0: Pero mami, me está ahí bien porque solamente se reventó la rueda trasera, no va ni una cuestión más. Pero bueno, cosas que pasan, menos mal, mami, no caí de hocico, porque imagínate que se caiga. No voy a hablar más, pu. ¿Sí, pu? No, pero en realidad la saqué barata, sí, así que no, estamos bien. Claro. Con que pierda el control, mami, caigo en chulo yo.
1: No, chingando.
0: Pero...

0: Yo lo voy a, ahora la voy a pasar a la Feria de las Pulgas con Cristian Jara. ¿Ya?
1: Ya, mi hijo.
0: Ya, mami. Nos vemos. ¡Chao, Paola!
1: ¡Chao! ¡Apúrate, bueno!
0: ¿Aló?
1: ¿Aló? ¿Sabe que yo llamé ayer?
0: ¿Ya?
1: Y me dijo Cristian Jara que usted fue a hacer un trámite.
0: Sí, o sea, en realidad, bueno, lo que pasa es que tampoco uno entrega como mucha información cuando le pasa algo, como que mantiene reservado eso, entonces está bien.
1: Yo le dije, mami, ¿sabes que mi Ivancito, mi hermano mayor, yo creo que está resfriado, o está enfermo, o le pasó algo?
0: Acertaste.
1: Mi corazón estaba muy triste.
0: Bueno, ahora va a estar alegre, muchiquilla, por Dios, ¿cuál es el problema?
1: Lo que yo
0: canso
1: para bailar la
0: rachera
1: también lo
0: lleve, nene. Muchas gracias. Jacqueline Paola, yo también te sabe de menos.
1: ¿Le digo algo?
0: Escúcheme.
1: Usted para mí, usted es como un amigo.
0: ¿Sí?
1: Usted es como un hermano mayor, porque yo lo quiero mucho. Usted.
0: Muchas gracias, hermana. Chica, come queso.
1: Oiga, ¿me puede matar una de las llaneras de Ñuble?
0: Ni un problema. Lo voy a anotar por acá, la wea. Oye, voy a anotar la canción. Bueno, la voy a dejar acá agendadita, ¿ya? Paola, que tengan un bonito día. Cuídate mucho. Chao, Paola. Chao, mami. 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Vamos a regalar una batería de aquí a fin de mes, de esta semana, vamos a regalar, señoras y señores, en el programa Redoble de Tambores. 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
0: 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Voy a hacer la pausa, chiquillos, y voy a estar de regreso. Les quiero contar lo siguiente. Párame la música, por favor. Párame la música. 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Vengo tan nervioso que parece que me los quiero llevar yo todos para la casa.

0: ¿Qué hora es, cariñosa?
1: Son las 8 de la mañana, 13 minutos.
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0: a Tipirri Pirri Gato. 8 de la mañana con 24 minutos, señoras y señores. 8 de la mañana con 24 minutos. Sube la manito para arriba. Oye, como que uno sube la manito y mira al cielo y dice, ¿qué queréis de mí, tiempo? Dime qué queréis de mí. Si no es viernes. Pero podrían ser una sopaipilla a esta hora de la mañana, ¿sí o no? Sí, una sopaipillita. Unas sopaipillitas acompañado de un cafecito. Bueno, para los que están a dieta, créeme que no es un... Ahí nos metemos en otro tema, la dieta. Nos metemos en un tema. Ahí, sopaipilla, la dieta, no. Mirar el cielo, no. Dime, y el ciclo se repite, ahí. Amigos míos, son las 8 de la mañana ya con 25 minutos, 8 de la mañana con 25 minutos a esa hora de la jornada, versión de día, miércoles 27, señoras y señores. Oye, dejen de utilizar mi imagen, por favor, ya ando dando vueltas, miren por favor, miren lo que hacen con ella, por favor, ya basta, basta, basta, Di. ¿Hasta cuándo? ¿Hasta cuándo, señoras? Voy a aparecer en todas las redes después con eso. Me parezco al Buki de Marco Antonio Solís con eso. Sí, no, parecía al Buki. No sé, no me parecía el de Garrafa. No, me parecía a Buki. Oye, a esta hora de la mañana tenemos programado una conversación. Así es, junto al Ceremi Marco Muñoz. ¿Cómo está, Marco?
1: Muy bien, Iván. ¿Cómo estás tú?
0: Buenos días, Marco. Así es, nos acompañan a esta hora de la mañana a través de nuestras ondas. La 92.1 y en el www.radiocarinosa.cl, nuestra señal online. Ceremi, cuéntenos, ¿qué nos trae de bueno?
1: Bueno, primero que todo, aprovechar de saludar a toda la audiencia, ¿cierto?, que nos está acompañando a través de la 92.1 aquí en Radio Cariñosa para todo Chillán y Ñuble. Y estamos con informaciones actualizadas con respecto a la activación del cupón de gas, Iván. Ya, como todos bien saben, y lo hemos venido también a conversar tanto a este medio como a muchos otros más, ya está disponible a través de la página www.cupondegas.gob.cl para que puedan ingresar con su clave única y puedan así tener acceso y activar este cupón de gas licuado por un valor de 27.000 pesos. Y fíjense que ya tenemos resultados, ¿eh?,
0: ¿ya?,
1: de cómo ha ido esta activación tanto a nivel nacional como a nivel regional. Bueno, en el contexto del alza de los combustibles, ¿cierto?, y como medida extraordinaria de apoyo, el gobierno lanzó el plan Chile Sale Adelante, que contempla como una de las medidas el cupón de gas licuado para mitigar el aumento de precios en los hogares que destinan parte importante de sus recursos a la compra del gas, pero principalmente en épocas de invierno. Existen alrededor de 7.672.000 y fracción potenciales hogares que cumple con los requisitos de pertenecer al 80% más vulnerable según el Registro Social de Hogares. De aquellos, 3.420.000 y fracción hogares ya han activado este cupón, lo que representa un 44,6% a nivel nacional. Ustedes se preguntarán, ¿cómo estamos a nivel regional?
0: Sí.
1: Bueno, aquí en nuestra región de Ñuble, de un potencial de 231.000 y fracción hogares, que pueden, obviamente, acceder a este cupón, 113.000 ya lo han activado, lo que representa un 49%, es decir, estamos por encima de la media a nivel nacional. Dentro de las provincias, las que van liderando son primero Diguillín, luego Itata y a continuación Punilla. Sin embargo, hemos detectado en la población de adultos mayores una brecha en una especie de rezago, ¿cierto?, que se puede deber a múltiples factores. Eso sí, yo les quiero contar que a nivel nacional existe un promedio de un 36,2% de adultos mayores que ya han accedido a este beneficio, y aquí en Ñuble estamos en un 38,6%, ¿ya? Es por eso que nosotros como gobierno y con nuestro equipo, tanto de CGGOB, también con otros servicios como el Registro Civil, también con la Seremía de Justicia, nos hemos estado desplegando en distintos territorios, en distintas comunas y en distintas localidades para poder ayudar a activar tanto la clave única como también los correos electrónicos.
0: Oye, es un tema, la clave única para muchos, bueno, y para muchos adultos mayores también, el tema de poder activar este beneficio, el tema de la clave única. ¿Cómo de alguna otra forma podemos acceder para que esto sea más fácil, sobre todo para adultos mayores?
1: Exactamente, porque nosotros tenemos una alta población de adultos mayores en Ñuble, pero también una gran cantidad de población que vive en sectores rurales, donde no están familiarizados con la tecnología y donde no hay acceso a Internet. Y es por eso que nosotros ahí con nuestro equipo estamos presentes, precisamente en esos lugares, para poder ayudar a nuestros adultos mayores, porque ocurre, Iván, que muchos tienen correos, pero se les ha olvidado la clave, o a otras personas se les han olvidado...
0: Se les ha olvidado la
1: clave única y la forma de recuperarla a través de tu correo.
0: Pero para el Instagram. Para el Instagram.
1: Ahí no hay problema.
0: Para el Reels, no, si aquí. Otoño, como te quiero. Pero pregúntale por la clave única.
1: Claro.
0: ¡Oh, señor!
1: Entonces, en eso hemos estado, ¿viste? Activando tanto claves únicas como correo y principalmente acudiendo en ayuda de nuestros adultos mayores, porque además también hay una gran cantidad de adultos mayores que viven en situación de abandono o algunos que están postrados. Y ahí llegamos, precisamente, donde esas personas a poder solucionar este inconveniente con respecto a la activación. Ahora, cabe recordar que las personas que ya se inscribieron van a poder hacer uso de este cupón de gas a contar del 17 de junio, es decir, justo cuando comience la temporada de invierno. Así es que yo Iván, el llamado es este, a que nos contacten. Nosotros nos estamos desplegando con nuestro equipo en territorio, haciendo operativos de activación de clave única. Estamos trabajando también muy de la mano con los municipios, se han portado y han tenido una muy buena voluntad para, a través de sus departamentos de IDECO, acompañarnos en esta activación.
0: Oye, Marco, pregunta, va a acceder el 80% de la población más vulnerable de nuestro país. Todo tiene que ser a través de postulación, a través de internet. Entonces, por eso es muy importante la clave única, porque hay mucho adulto mayor que se ha acercado incluso a las municipalidades para saber cómo poder acceder al beneficio de gas. El tema es que el municipio también está como retroordenando precisamente lo que el gobierno regional a través del gobierno regional para poder entregar esta ayuda y cómo se puede hacer. Páginas oficiales, cómo poder ingresar para que lo puedan ayudarle. La sobrina, el primo, el tío que maneja precisamente el internet. ¿Cómo lo puede hacer? ¿Cómo puede ingresar?
1: www.cupondegas.gov.cl. Ahí hay que ingresar con la clave única y el RUT y automáticamente el sistema va a validar si eres beneficiario o no. Este cupón es para los jefes de hogar, es decir, deben ser personas mayores de 18 años.
0: O sea, si yo ahora ingreso, por favor,
1: ingrese a la página.
0: Vamos a hacer el ejercicio. Todos juntos, señoras y señores, a esta hora de la mañana. Estamos con el Seremi Marco Muñoz, 8 de la mañana con 31 minutos. Ingresamos a
1: www.cupondegas.gov.cl.
0: De hecho, Google te envía al tiro. Así es. Mira, camarita. Te envía al tiro a la página. Cupón de gas licuado. En el marco de Plan Chile sale adelante, el gobierno de Chile entrega el apoyo único, extraordinario. Acá dice, ingrese tu clave única para tu cupón de gas. Y aparece el monto, 27 mil pesos cerrado.
1: Me imagino que se acuerda de su clave única.
0: Por supuesto.
1: A ver, vamos a
0: lo voy a decir al tiro.
1: Beneficiario ahí, don Iván, ¿eh?
0: No soy beneficiario.
1: No es beneficiario, no está dentro del 80%
0: no
1: más puede, vulnerable.
0: No tenía que haber dicho eso. No soy beneficiario.
1: Está en su hogar como jefe de hogar y a lo mejor esa persona sí.
0: Pero es fácil de alguna otra forma. Ingresas a través de hecho, Google te al tiro de una y se te hace muy fácil poder llegar al cupón de descuento. Así de sencillo y fácil poder ingresar esto, así que está bien.
1: Exactamente. Bien. Y bueno, lo otro que también quiero recordar es que este cupón es solo para la compra de gas licuado. No es una transferencia monetaria de libre disposición. Solo para la compra de gas licuado. Para las personas que no cuentan, a lo mejor, como tú bien dices, Iván, con internet, pueden acudir también a una caja vecina con su clave única. Lo que sí tienen que tener activa es la cuenta RUT de Banco Estado. La cuenta RUT o RUT Pay, ¿ya? Eso es súper importante también. Y como te digo, las mayores dudas o los mayores operativos que hemos estado haciendo a nivel regional es precisamente en las comunas que están más apartadas, que no cuentan con internet, pero principalmente en la población de adultos mayores. Así que ahí estamos desplegados por si nos quieren contactar. Nosotros también como CGGOP estamos ubicados en calle Carrera 422. Si quieren que vayamos con nuestro equipo de profesionales a desplazarnos a alguna localidad, a alguna comuna y hacer estas activaciones, no duden en contactarse con nosotros.
0: Eso va a ser también un tema, de hecho, ¿hay algún número telefónico donde se puedan contactar?
1: Número telefónico no, pero pueden acudir a nuestras dependencias. Me imagino que ahí en redes sociales pueden salir los teléfonos ahí de fijos, digamos, de la Serenía, de Sesquegob en este caso. Yo en este momento no lo recuerdo cuál es, uno funciona más que nada con el celular. Ahí lo va a buscar ahí nuestro productor, a ver si lo puede encontrar y lo podamos también decir. O si no, dirigirse, como bien les digo, de manera presencial a calle Carrera 422, acá en Chillán. Y si nos quieren solicitar algún operativo de activación de clave, nosotros también nos desplazamos y agendamos algún día y hora para ir con nuestro equipo, Iván. Y están muy coordinados también con nosotros la Seremi de Justicia y también los servicios como el Registro Civil. Mira, acá tenemos el teléfono.
0: Vamos.
1: Más 56 44-328-2149. Lo voy a repetir.
0: Por favor.
1: 44-328-2149.
0: Oye, agradecer si usted tiene algún problema con su clave única. Confirmado el reenvío de tu formulario, está listo. Así de fácil, yo los tenía que probar para ver si en realidad. Continuar, dice. La página busca utilizar la información, que ya, perfecto. Cargando la página, me dice ahora. Entonces, si usted tiene problema, porque a todos se le olvida la clave única hoy en día, lo puede también solicitar en su municipio, a su concejal, de alguna otra forma, que alguien ayude, que pueda manejar, claro.
1: Que puedan ayudar.
0: Que lo
1: porque
0: pueda
1: la
0: ayudar
1: forma de recuperar la clave única es a través del correo electrónico, y también a las personas muchas veces o no tienen correo o se les ha olvidado la clave. Y ahí hay que hacer todo el proceso de cero.
0: Totalmente. Seremi, queremos agradecerle esta hora de la mañana. Así es. ¿Va a pasar al lado?
1: Vamos a ver si nos reciben al lado, ¿eh? Para también ahí tratar de entregar esta información.
0: Ese Iván, joven muchacho lo está esperando.
1: Y muchas gracias por la invitación. No, y como Marco, siempre felicitarte por tu trabajo ahí, que haces todas las mañanas ahí levantándonos el ánimo aquí en Radio Cariñosa, la 92.
0: ¿Se echa de menos la radio, Marco?
1: Sí, pues se extraña. ¿Sí? Pero siempre estoy ligado a la radio señor? Igual.
0: ¿Sí?
1: Porque como estoy...
0: No, claro, tiene medios, que estar... Pues, claro,
1: pero distinto ser entrevistado a entrevistador, así no, que... Bien. Pero estamos siempre ahí de la mano, Iván. Así que muchas gracias y que tengas tú y todos tus auditores un excelente día. Yeah.

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1: 9 grados, 6 décimas. 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

0: Oye, son las 8 de la mañana con 50 minutos, nos vamos. ¿Quién no ha perdido la clave única alguna vez? Yo pregunté por la clave única, yo me lo sabía, la mía la sé. Tengo que ser responsable con eso, me sé la clave única. Pero yo les pregunto, ¿ustedes saben su clave única? Porque todos guardan la clave del Facebook, de partida guardan la clave del Facebook. La clave del Instagram, ¿eh? La, guardan mucho la clave de WhatsApp. Ah, la clave de WhatsApp. Bloqueo. Pero si uno se pregunta, ¿saben la clave de...? La clave única. Muchos no la conocen, ¿no? Oye, voy como era... ¿Me voy al WhatsApp? Ya, vamos. Buenos días, saludos, un buen día. ¿Cómo estamos? ¿Cómo está la caña? No, si no tiene... ¿Quién dijo que la caña tiene que ver con algo? Igual como que me hace falta, ¿eh? ¿Sí o no? Esas que te reiniesan la vida. Me refiero al a la caña de pescar, ¿eh? Al deporte suelo, dijo la...
1: Hola, guachito, con cuna, el Carlos por acá. ¿Qué te pasó, viejo? El lunes iba a Cristina Lonquimay, te saludé, pero no escuché ninguna... Vos tuya, ahora sí. Me acabo de dar cuenta por lo que estás diciendo que te caíste un porrazo.
2: ¿O te pegaron un porrazo?
1: Me
2: pegaron.
1: No sé yo.
0: Voy a llorar.
1: Espero que no te haya pasado nada. Y la bicicleta tampoco.
0: Tuve que cambiar
1: nosotros,
0: la rueda.
1: En Bulnes todavía, con un poquito de neblina, vamos hoy día con destino a Chillán y después Concepción. Y después de vuelta a Chillán a descargar. Así que eso, que tengan excelente jornada, muchachos. Cuidarse en la ruta. Que. Recuerden que siempre alguien en casa nos está esperando, aunque sean los bandidos, chicos. Chau, chau.
0: Un abrazo grande, Carlito. Bueno, en realidad, para muchos me estaban preguntando, ¿qué me había pasado? En realidad, tuve un pequeño accidente, no fue grave, gracias a Dios. Tuve un problema con una rueda, la rueda trasera. Y las personas que andan en moto saben que cuando se te raja el neumático, tú te roceas. Y me pasó eso. El lunes en la mañana, bien temprano. Fuera de eso, bueno, uno pierde la estabilidad y a suelo. Pero mayormente no me pasó nada, gracias a Dios. Si hubiese venido con mucho más, si hubiese venido con velocidad, créame que hubiese sido muy diferente el panorama, ¿no? Me doy vuelta y ahí. No estoy acá. Bueno, ahora estoy con bueno, temas para el dolor nomás, como leve la situación. No, pero en verdad yo lo cuento así como súper sencillo, pero si hubiese pasado así como que se me da vuelta el manubrio, guaso. Protégeme, Señor, con tu espíritu. Protégeme, Señor, con tu espíritu. Y después iban a colocar ahí, vuela alto, guaso cuncuna. De seguro me hubiesen puesto ahí una. Guayo cuncuna, eres grande. De más, porque. Mataron a un inocente. Me iban a colocarme una foto con alita y toda la. No alcancé a llegar a eso. Pero por favor, si algún día me pasa eso, no coloquen vuela alto, guayo cuncuna, por favor. Porque si en esta vida de verdad no aprendí a nadar, menos voy a aprender a volar. No lo hagan. Pero más allá de eso, estamos bien, gracias a Dios. Yo lo cuento como talla, bajándole un poco la intensidad. Pero hubiese sido más grave la situación si yo no hubiese querido otra cosa para mí. Vamos por acá porque tengo algo muy importante que contarle a todos ustedes, señoras y señores, que es algo que en realidad a nosotros nos llena, sobre todo como radio, como medio de comunicación. Comenzó la campaña de alimento no perecible, así es. Tenemos una campaña muy linda y queremos que ustedes nos puedan ayudar en esta campaña. Así es, amigos míos, te estamos esperando para que traigas tu alimento no perecible. Ustedes saben que un kilito de arroz, un kilo de azúcar, siempre, siempre es bienvenido en una mesa cuando en realidad hace falta, totalmente.

0: Amigos míos, los esperamos acá en Avenida Libertad 821, que vengan a dejar su alimento no perecible, que vengan a dejar su té, su cafecito. Si usted dice, ¿sabes qué? Voy a donar un café, bienvenido. Leche, arroz, porque tenemos muchos casos sociales bien fuertes, bien potentes, con niños de por medio, con una situación económica mala, y casos que son fuertes. El día de ayer, ¿cuándo fue? La semana pasada estuvimos en la comuna de Portezuelo y también uno se enfrenta a una realidad muy distinta. Hay comunas que sobreviven, pero hay otras comunas también, otras familias, sectores bien lejanos, bien apartados de lo que es la zona urbana, donde la están pasando bastante mal. Mal, mal. Que es terrible. Bueno, para los que le ha pasado esto, vivir con la luz cortada, con el agua cortada, y a tierra, a tierra, o sea, sin en una ranchita, y vivir con una pensión básica solidaria que no alcanza, que alcanza para los remedios, y vivir con la humedad, viejo, eso es más terrible. Así que en sí vamos a agrupar toda esta ayuda para repartirla de la mejor forma posible, que eso es lo que queremos, repartirla de la mejor forma posible, repartir el pancito de la mejor forma posible. Si usted también nos quiere aportar de alguna otra forma, usted tiene un supermercado, amigo mío, tiene algún negocio, si usted es particular, amigo mío, ¿ya? Lo invitamos, yo te invito a que dejes ese tema del yo, puta, quiero echarme más a la cartera, no sé, el querer tener más, a que suelte un poco eso y que lo puedas compartir con el resto, Yo sé que es difícil, a muchos este mensaje les arde, puta, ya están pidiendo, pero te quiero decir de verdad que nada nos pertenece en esta vida, nada, nada nos pertenece, nada es de nosotros, nada. Comparte un poco de lo que Dios te ha dado, de lo que la vida te ha dado. Comparte un poco. ¿Ya? Amigos, Avenida Libertad 821, la campaña de alimento no perecible. Necesitamos de todo, chiquillos. Tenemos nuestra línea de WhatsApp por acá, si usted se quiere comunicar con nosotros en forma interna. Acá lo esperamos. Yo lo invito, amigo mío, abre ese corazón que tiene. Antes que sea demasiado tarde, porque el ser humano tiende a tener eso. Se arrepiente cuando ya no queda nada. Ahí reacciona. No, ahí ya. Lo invito, amigo mío, a que se saque esa venda de los ojos y abra más su corazón y que algo por dentro diga, puta, ¿sabes qué? De acá. Lo estoy dando de acá, ¿ya? Me voy, chiquillos. Agradecido de poder volver a la radio. Siento como que estuve una semana afuera, pero no es así. Estuve un par de días, igual que agradecido de alguna otra forma. A pesar de las cosas que uno esté viviendo. Hoy en día alguien me dijo, mira, voy a sacar, con esto me voy. Me dijo Guacho Cuncuena que estáis de capa caída. Y es verdad que estoy de capa caída. Estoy con un tema muy personal, pero estoy de capa caída. Pero de alguna otra forma, pido a Dios y agradezco todos los días de ponerme de pie y poder llegar a este trabajo y poder compartir con ustedes, amigos míos. Soy un ser humano igual que todo, me pego caga igual que todo, no, ni santo ni igual que nada. Pero de alguna otra forma soy muy agradecido de poder tener esta oportunidad de poder compartir con ustedes. Nos vemos, chiquillos, que nos vaya bien, un abrazo grande, chiquillos. ¿Me dicen, tengo mensajes? Puta, pero ¿por qué me hablan a la última cuando uno se va? ¿No?
1: Ahora entiendo por qué te quedó el rostro así,
0: güey. Mira, me voy a reír de esto nomás porque en realidad Felipe Gutiérrez... los accidentes pasan a veces como uno no quiere. No te pasa. Puta, el comentario... Bueno, no voy a sacar otro mejor.

0: Vamos que en el vamos a tener esta campaña, amigos míos. Ya se arrancó, necesitamos de ella.
1: Buenos días, Iván Alexis.
0: No, ahora llegan los
1: mensajes. Qué bueno que estés bien, te estábamos extrañando. Harto olor a flores y a cipriante y pasado cabrito, ¿eh?
0: Sí. Oye, no, de verdad. Voy a llorar. Yo le decía, señor, estoy hasta la vez. ¡Llévame, señor! Buenos días. Estén bien. Chao, chiquillos. Que nos vaya bien a todos. Chao.
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0: ¿Qué hora es, cariñosa?
1: Son las 9:02 a.m. 2 minutos.
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0: ¿cómo están? Buenos días. Buenos días, Chillán. Buenos días, región de Ñuble. Buenos días a todos. El matinal de Chile. No, ¿cómo están, chiquillos? Me gusta saludarles en esta mañana galillosa. Hoy esta mañana que está bastante nublada. No sé, pero me tinca así como tiene como pinta lluvia hoy día. Según mis cálculos ancestrales, como que tiene pinta lluvia, pero no sé cómo va a estar el pronóstico del tiempo. No lo he visto hoy día el pronóstico del tiempo, amigo mío. A ver, ¿qué nos prepara para hoy? ¿Qué dice la ciudad de Chillán? En la noche, en la tardecita, podrían caer algunos chubascos, según lo que indica la Dirección Meteorológica de Chile. ¿Ves que no ando tan perdido, amigo mío? ¿Mis predicciones no andan tan perdidas? Algo le pegamos al tiempo. Sí, señor. Hoy esperamos máxima de 14 grados centígrados, así que con viento entre 25 a 40 por hora. El día de hoy, en la tarde, tendríamos el pronóstico del tiempo y en la noche, tarde-noche, ya tendríamos cubierto y chubascos aislados con viento entre 25 a 40 por hora. Así es que se nos viene algo de agüita. Se puede adelantar a lo mejor las gotitas de agua, ¿eh? En una de esas se pueden adelantar porque uno nunca sabe. La naturaleza sabe, amigo mío, así que en una de esas se puede adelantar un poquito más de lo que es el pronóstico del tiempo con algunas gotitas de agüita, ¿cierto? Son las 9 con 16 minutos. 9 de la mañana con 16 minutos en esta mañana cariñosa. Nuestros auditores se comunican conmigo a través del WhatsApp más 56 42 2 22 04 88.
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0: Ahí estaba la Sonora Barón con ese buen temita musical, con ese mix de éxitos. En esta mañana cariñosa son las 9 con 24 minutos. 9 de la mañana con 24 minutos. Todavía me estoy ajustando acá las perillas, amigo mío. Ajustando los cables, ajustando todo. Ajustando las manillas por acá, amigo mío. Oye, son exactamente las 9 con 24 minutos, 9 de la mañana con 24, en esta mañana cariñosa. Nuestros auditores se comunican conmigo a través de nuestro WhatsApp.
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0: Claro que sí, nuestro WhatsApp totalmente habilitado para que ustedes también ya se comuniquen conmigo. Hoy estamos saludando a quién, mi secretaria virtual Margarita. ¿Dónde está por acá mi secretaria virtual? Me dice que hoy saludamos a Emilio. Muchas felicidades a todos los Emilios que el día de hoy están de onomástico. Le enviamos un gran saludo, un abrazo ahí a todos los Emilios. Están de día hoy, así que un saludito grande para ellos. En esta mañana cariñosa, jornada de día miércoles ya. ¿Cómo avanza la mañana? ¿Cómo avanza la jornada? ¿Cómo avanza esta semana? La última semanita del mes de mayo, el mes del mar, sí señor. Y venga junio con Tuti. Vamos por ese próximo mes, amigo mío. Mami, que es 27, ya estamos en la quema. Ay, amigo mío, ya nos queda poquito ya. 27 de mayo. Se nos termina el mes el día domingo. Se nos acaba el mes. ¿Sí? Ahí sería chao con el mes de mayo, el día domingo. Uy, uy, uy. ¿Cuándo canta Gardel, chiquillo? ¿Cantará el día viernes o cantará el día sábado? Estamos todos ya preguntando cuánto irá a cantar Gardel, amigo mío. ¿Cuándo iremos a sentir la magia de ver nuestra cuenta y decir, oh, tengo harta plata? 3 días después, no tengo nada. Ya no tengo nada. Ay, ay, ay. Oye, son exactamente las 9 con 26 minutos. Vamos a ver quién está a través de nuestro WhatsApp, Pulpito Mix. A ver, ¿cómo dice ahí?
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0: Buenos días, buenos días.
2: ¿Qué onda, compita? ¿Cómo estás, mi querido Bitoco Fuentes? Para mí es un grato y orgullo, placer el poder saludarte a la distancia, a ti y tu familia.
0: Muchas gracias,
2: desde
0: Leo.
2: De la ciudad del lago, en Motola, en Suecia.
0: Motola, Suecia, presenta
2: acá,
0: a esta hora.
2: 3 de la tarde ya con 11 minutos.
0: Ay, ay, ay.
2: Acabo de terminar de almorzar. Me eché 4 copitas de vino y ahora estoy echadito en mi sofá sintonizándote.
0: Me parece, a esta hora, amigo.
2: De la mañana ya en Chile. Tarde acá en Suecia.
0: Eran
2: saludos
0: dos primero,
2: para toda la ciudad de Chillán.
0: Saludos grandes,
2: la
0: Leo.
2: La región del Ñuble y el Biobío. Saludos para todos aquellos amigos y amigas que te sintonizan a diario este hermoso y bello programa.
0: Gracias, caray, Leonardo.
2: Un hombre muy carismático, agradable en todos el aspecto de la palabra. Saludos para las cariñositas de la tía Julia. Un extenso saludo para mi amiga Panchita y sus colegas en la segunda comisaría de Carabineros en Chillán.
0: Así es, amigo mío.
2: Por cierto, saludos también para Elsa.
0: Mm.
2: Saludos para mi buen amigo Mauricio.
0: Te brillan los ojitos, amigo.
2: Familia. Un extenso y cariñoso saludo hasta mi México lindo.
0: México
2: y
0: lindo
2: querido
0: y querido.
2: Para nuestra buena amiga y su familia allá en Ciudad de México.
0: Para Lucy, un saludito grande a Lucy.
2: Mi querido amigo, espero y te deseo que tengas una excelente jornada en la radio.
0: Leo.
2: Saludos para tus mascotas, para el Bobby, para el burro, y para todo el personal de Radio Cariñosa en Chillán. Un abrazote a la distancia, mi amigo.
0: Gracias, Leonardo.
2: Un lindo y bendecido día.
0: Un abrazo grande. Un abrazo grande para ti, Leo. Ahí está mi buen amigo Leonardo Pinto, ahí está ahora en sintonía de la 92.1, ahí en Suecia, presente, Motola, Suecia, a esta hora, a través de la señal internacional www.radiocarinosa.cl, nuestra señal internacional, ahí llegando fuertemente hasta Suecia también, amigo mío. Así que saludos grandes para Leonardo. Saludos le envía ahí también todo el personal de Radio Cariñosa, mi buen amigo Leonardo, que está ahí, está ahora en sintonía. ¿Quién está por acá a través de la número 1 del sur de Chile? Dice, buenos días, Pituquito, un gran gusto en saludarte, Melita, en su compañía, un gran abrazo para todos ustedes. Gracias, Melita. Un abracito grande a la Melita. ¿Quién más está por acá? Vamos de inmediato. Aló, buenos días.
3: Pituquito, buenos días.
0: Buenos días,
3: saludos,
0: amiga.
3: Saludos al Bobby, al burro y a todos los de la Radio Cariñosa.
0: Gracias.
3: Espero que tengan un buen día.
0: Gracias, igual usted, amiga.
3: Muchos cariños y bendiciones para ustedes.
0: Gracias. Jacqueline, Jacque, saludos grandes para nuestra amiga Jacque. Abrazos a esta hora, saludos a la comuna de Pinto. Buenos días, Pituquito, ¿cómo amaneció por acá? Un poco helado, como patita de gaviota, dice nuestra amiga. Un saludito para mi sobrino Emilio, que está en Australia. Saluditos grandes ahí para nuestro amigo Emilio en Australia. Y bueno, saluditos grandes para la Chelita, que está en sintonía. Por acá dice, hola, Pituco, muy buenos días, sintonizándote acá en San Carlos, como siempre, en compañía de la radio cariñosa. Hace un poquito de frío, pero vamos que se puede, dice por acá este amigo Gerardo. Saludos grandes para Gerardo. Son las 9:27.

Los tupamaros, pechito, cacheta y ombligo. Oye, está bueno el tema. 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
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Vamos a la pausita comercial. Pausita y regreso de inmediato a la mañana cariñosa.

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1: 10 grados, 6 décimas.
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1: Exactamente las 9:50. 9:50 en esta mañana cariñosa jornada de día miércoles. Y nuestros auditores a esta hora ya comunicándose con nosotros en la número 1 del sur de Chile. Vamos a ver quién está por acá a través de nuestro WhatsApp. Aló, buenos días.
2: Ivancito, buenos días.
1: Ay, ese era para Iván, no era para mí. Oye, Juan Carlito. ¿Se te quedó dormido el gallo, Juan Carlos? Era para el Iván eso. Oye, ¿quién está por acá? Buenos días, Pitoquito, pasó por acá. Excelente, con cariños, excelente jornada para hoy, amigo bello. Mañana heladita, así es, saludos grandes para usted, amiga. Que tenga una linda jornada. A comenzar todas las labores tempranito ahí. Saludos para Talca, en sintonía. Buenos días, Pitoco, haciendo el aseo ya a pocos días de volver al trabajo. Saludos, amigos, saludos al amigo allá en Suecia, Francisco de Huasco. Oye, amigo mío, no sé si el otro día te moviste con el temblor. Sí, señor. Ahí en el norte de nuestro país. Saludos grandes ahí para nuestro amigo Panchito. Saludos grandes, Panchito. Nuestros auditores se comunican conmigo desde la comuna de San Carlos por acá también. Dice, hola, Vituco, muy buenos días. Te envío un gran saludo desde la comuna de San Carlos, tomando un rico desayuno. Mira qué bueno. En comunas, nuestros amigos y amigas sintonizados en la 92.1. Por acá, hola, Vituco, buenos días. Aquí disfrutando de un cafecito y un huevito revuelto de gallina feliz. Mira qué cosa más buena. Esos huevitos amarillitos, esos ricos. Oye, en la mañana no hay nada más exquisito que disfrutar de un huevito revuelto o una paltita. Qué cosa más buena. O si no hay nada de eso, un pancito bien doradito nomás en el tostador y queda re bueno. Son las 9:52. Saludando a Emilio el día de hoy en el Día de su Onomástico. Muchas felicidades a todos los Emilios que están con nosotros. Un saludo pero enorme. ¿Ah? Muy bien. Oye, saludar también a nuestros amigos que están a través de la web www.radiocarinosa.cl, nuestra señal internacional. Hoy en Chillán esperamos una máxima de solo 14 grados centígrados.

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1: Exactamente, las 9:59, 9:59 en esta mañana cariñosa. Nuestros auditores ahí están comunicándose conmigo. Vamos de inmediato. ¿Cómo está por aquí la cosa ahí? Vamos, vamos, vamos, vamos, vamos. ¿Aló?
2: Hola, Tequito, buen día. ¿Cómo
1: llegaste, Tequito? Elsa, llegaste por acá.
2: Muy bien, espero haya tenido una linda noche. Tequito, darle un saludo como todos los días a Leonardito, espero que se encuentre bien.
1: Ajá.
2: Que esté disfrutando, que haya tenido un rico almuerzo y un buen bajativo.
1: Pues,
2: también
1: darle
2: un saludo a mi familia, a todos los auditores, como siempre. Tequito, y buena señora, al cirujano plástico. Y le dice que se quiere operar las boobies, se la quiere agrandar.
1: Ya.
2: El doctor le dice, pero mire qué bien. Me imagino que su esposo Bitoco la apoya.
1: Ya,
2: le dice, no, por esta vez yo nomás. Bitoquito, el que la entendía, entendía. Oh. Bueno, ahí está. Chau, chau.
1: Ah, compadrito. No hay caso con esta Elsa, no hay caso, no hay caso. No hay caso. Oh, algún día, menos mal que... ¿Ah? No. Te voy a contar un día un chiste, Elsa, de la señora que se iba a confesar, que el curita estaba en el confesionario. Te lo voy a contar en forma interna mejor. Saludo a la Elsa. Oye, un saludo grande a la Elsa. El que entendió, entendió nomás, dice la Elsa, nada más que eso. Dios mío. Oye, Leonardito, tiene que estar a esta hora, tiene que estar durmiendo el tuto, durmiendo la siesta ahí. Primero eran dos, me acuerdo cuando empezó a escribir, no eran dos, ahora ya 4. Un saludo para Leonardo. Oye, pero un bajativo así hace bien para la salud, dicen los médicos, pero uno solo nomás. Pero se está cuidando mucho, ¿eh? Ya van 4. Saludos grandes a Leonardo. Allá tiene también la oportunidad de disfrutar de un buen vinito chileno, entonces él recuerda a su patria. Obviamente. Imagínate si nosotros la recordamos el fin de semana acá los chilenos. Imagínate los que están más lejos de su tierra, pues, amigo mío. Buenos días, Pitoquito, que tengas un lindo día. Yo aquí con un poquito de dolor de cabeza, comenzando mi turno. Saludos a la señora María Matus, a don Pedro, un gran abrazo a nuestra amiga Zoila. Hoy andamos varios con dolorcito de cabeza, ¿eh? Oh. Cuando te empiezan a llegar los correos electrónicos, su boleta está lista, te empieza a doler la cabeza. Su boleta ya está lista para su pago correspondiente. Tú mira el correo y te empieza a doler la cabeza. Mami, ¿qué será lo que quiere el negro? Oye, por acá, ¿quién está a través de nuestro WhatsApp? Dice, buenos días, Pitoquito, que tengas una linda jornada. Y hablando de fin de mes, ojalá que cante Gardel el día viernes, ya que tengo una... una pura mitad de cebolla en el refri. A esta altura, ¿qué va quedando en el refri? Va quedando, como dice el amigo ahí, va quedando la mitad, unas par de mitad de cebolla dentro del refri, una salsa de tomate. ¿Cierto, Miguel? Va quedando ahí y el carbón para el olor. ¿Por? Carboncito que le ponemos para el olor ahí del refri, que no se ponga ahí con medio olorcito medio raro. Eso es lo único que va quedando ahí. ¿Qué cosa? Y la típica mantequilla, la típica mantequilla ahí. La salvadora mantequilla de fin de mes. Sí, señor. Ojalá que cante Gardel pronto. Oye, nuestros auditores se comunican conmigo a través de la número 1 del sur de Chile. Ahí está ahora. ¿Qué dice por acá? A ver, mira. Acá Leonardo me está escribiendo. Oye, allá en Suecia el vino es carito, aquí no, porque aquí encuentra por un precio bastante módico, encuentra ahí una botella de... un botellón, mejor dicho, acá. Pero allá no, allá distinto. El vino, dice Leonardo, acá el vino más barato chileno cuesta 16.000 pesos. Una botella de 3/4, sácale molde. Una botella de 3/4. Y aquí los chiquillos, con 16.000 pesos se compran varias. Los mostos chilenos. Claro. Ah, su pelota a 5 aquí, amigo mío. Con esa plata, no, los chiquillos se compran 2 pelotitas a 5 acá. Ah, pues. Tienen para toda la noche ahí. Hola, amigazo, ¿cómo estás? Así que un saludito grande para nuestro amigo Alex. Oye, es caro allá, es caro el vino chileno. Sí, señor. Oye, saludos también para nuestros auditores que están en sintonía a través de la web www.radiocarinosa.cl. Al Alex dice que le falta una pituquita le falta.
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1: Oye, ¿no sería más una pituquita con harina, amigo? Un calienta cuerpo, un calienta hueso.

¿Estamos listos, amigo mío, no? Estamos listos, Taylor, dice por acá, mucho Pulpito Mix. 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Pausa comercial. Regreso de inmediato a la mañana cariñosa.

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1: Son las 10 de la mañana, 11 minutos.
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1: 12 grados, 7 décimas. 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
1: ¡Ay, qué pasó por ahí! ¡Qué pasó por ahí! Casi me doy un corte de aquello acá, dejo la radio en silencio 2 días. Son exactamente las 10 de la mañana con 45 minutos. 10 de la mañana con 45 en esta mañana cariñosa. Nuestros auditores se comunican a nuestro WhatsApp.
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1: Exactamente, nuestro WhatsApp totalmente habilitado. ¡Aló!
2: Mi querido Bitoco Fuentes, la neta, acá en Suecia, ajá, la botella de vino más económica, que es Viña Maipo,
1: ¿ya?
2: Te cuesta 12,000 pesos la botella de 3/4.
1: ¿De 3/4?
2: Y el Casillero del Diablo,
1: ¿ya?
2: O 120 de 3/4, está entre los 16 y 17 mil pesos,
1: oh,
2: chilenos.
1: Que está carito, amigo.
2: Es por eso que mucha gente prefiere comprar en la botillería del Estado.
1: ¿Ya?
2: Que trabaja solamente de lunes a sábado entre las 10 y las 6 de la tarde. Porque después, para ir a un restaurante o a un pub,
1: ajá,
2: imagínate, una cerveza en un restaurante o en algún pub,
1: ¿sí?,
2: te cuesta entre 12 mil y 13 mil pesos. El vaso de cerveza,
1: no,
2: que viene siendo un chop.
1: El
2: no,
1: vaso
2: acá es demasiado caro, mi
1: carísimo,
2: querido Bitoco.
1: Carísimo, amigo. No, no está a darse una borrachera ahí en Suecia, no. Para darse una borrachera en Suecia no se puede. Te gastas todo el sueldo. Se te sale más caro que ir a donde la tía Julia. No, la jodió, bro. Oye, súper cara la botella de vino. Y de 3/4, estamos hablando de 3/4. O sea, acá nosotros compramos una botella de 750 centímetros cúbicos y tenemos para desear toda la noche con una buena botella. Y no sale tan caro tampoco. O sea, acá, ¿cuánto valdrá en promedio? Uno como... Yo como no compro vinos. ¿Cuánto cuesta más o menos el de 700? ¿Valor vino? ¿Me puedes consultar, por favor? Vino de 750 nomás. 750 centímetros cúbicos. ¿A cuánto está? Aproximadamente, Pulpito. 6.000 pesos. Depende del vino, depende del vino. Sí, señor. Si un Gran Reserva, un Botellas Premium, un Cabernet Sauvignon, Sauvignon Blanc, Merlot. Depende de la cepa que usted quiera. Claro, pero estamos promedio desde 4.000 pesos en adelante aproximadamente, que ya se puede encontrar un vinito ya, digamos. ¿Ah? Pero veamos ahí en el supermercado. Un vinito. Pero oye, la jodió. Mira, aquí estoy viendo. Mira, un vino, ya estamos hablando de un vino Cabernet Sauvignon, una botella de 750 ml a 4.390, por ejemplo. 4.390 aproximadamente un vinito, un Cabernet Sauvignon. Sí. Aprox, imagínate. Y otro está, mira, uno de los más caritos, así como 10.000 y tanto, y ahí tenemos otros valores. Depende mucho la cepa y la marca del vino, claro. Pero estamos hablando de un vino término medio, un Cabernet, por ejemplo, un Sauvignon Blanc, o tal vez otro tipo de vinito. Y acá en Chile lo encuentras por 4.000 y algo pesos, 5.000 pesos, pero allá se pasó, pues, en Suecia. Por acá me dicen, menos mal que no toma vino. No se sabe toda la cepa, ¿no? Pero es que es algo de cultura general, pues, amiga. Acuérdese que yo trabajé muchos años en supermercado también y aprendí también en la sección botillería. Aprendí algunos nombres específicos y algunas cepas específicas que me pedían, porque tenía que saberlo cuando los clientes me preguntaban. Entonces no podía decir, no sé. Tenía que saber más o menos los tipos de vinos que había, pues, cuando me preguntaban. Si no, decían, no, el animador no cacha nada de vino, pues. Aunque uno no beba, pero igual tiene que saber alguna cosilla por ahí. ¿Ah? ¿Con cuál queda más champeado usted, amigo mío? Con el Santa Emiliana, me dice por acá. Un botelloncito Santa Emiliana y queda listo, Pulpito. Queda peinado para atrás, amigo. Ahora sí. Oye, por favor, pónganse serios ya. Pónganse serios, por favor. Estoy hablando del vinito, así haciendo una comparación con otro país. Ah, y usted, que está ahí. Ah, no, si no. Bueno, escuchemos la cancioncita mejor. Escuchemos este que dice: La dueña del swing. Aquí en la 92.1 por acá, quedaron todos con cero, chiquillos, vieron la botella acá en el computador. ¡Salud!

0: Oye, estaba revisando por acá algunos mensajes a través de nuestro WhatsApp, más 56 422 2204 88. Por acá dice, caro el vino, dice, y el kilo duva a 100 pesos, y no es chiste, acá por la zona lo compran a 100 pesos más o menos el kilo duva, y después lo procesan y todo, ello hacen el buen vinito y sacan luquita a los productores, amigo mío. Ahí es una cosa brota. Oye, ¿qué más dice por acá? Vamos a nuestro WhatsApp, más 56 422 2204 88. Dice, ¿cómo dice por acá? El picoteado 500, el 3 cuartos a 7, de 750 centímetros cúbicos. Dice, no cambio mi chilito, dice por acá. No, amigo, acá tenemos para regodearnos en cuanto a vinos. Tenemos para regodearnos en cuanto a vinos acá, amigo. Accesible, hay de todos los precios. Así que no, ¿qué es acá en Chile nomás, amigo Alex? ¿Qué es a ir a otro país? Le sale el vino muy caro. Saludos grandes a nuestros auditores. Oye, y no, y la gente que por ejemplo hace vino, este es el vino, estamos hablando de un vino embotellado, procesado, que tiene una. Tiene un proceso bastante complejo para salir a la venta. Pero hay amigos que, por ejemplo, en los campos hacen de ese vino puro, pues, amigo. Uno molito de la uva nomás y natural. Y te tomas un vaso de eso y quedas hablando en inglés tres tiempos, ¿ah? Sí, vos. No, sí. Esos mostos puros que hacen los amigos, todavía no, los amigos hacen eso en las zonas rurales, especialmente en sectores donde hay harto viñedo, hacen sus propios vinos. Entonces, no, esos son poderosos, ¿sí? Eso, usted se toma un vasito así de chico y queda hablando puras leceras nomás en poco rato. Sí, vos, amigo. Son las 10 de la mañana con 56 minutos, 10 de la mañana con 56 en esta mañana cariñosa. Por acá nuestros auditores se comunican a través de la número 1 del sur de Chile. ¿Qué me están diciendo por acá? Tienes razón. Ese se llama el pelacable. Los vinitos puros. Los pelacables, los Rey León. ¿Cuál es otro? No sé, tienen varios nombres. El Bota Caspa. Sí, reciben varios nombres, ¿eh? El Rey León, porque el Rey León. ¿Sabes por qué le dice el Rey León o no? Porque cuando se toman la copita ese de ese puro, se toman la copita y empiezan. Es el Rey León. El Bota Caspa es cuando se toman la copita y sacuden la cabeza. Claro, y tiene varios nombres, ¿eh? Y el Pelacable. Ni hablar. De hablar lo que les pasa con el Pelacable. ¡Aló!
1: ¿Y eso que no sabía de vino, Vitoquito?
0: No, tengo idea.
1: Se pillé.
0: Yo les vuelvo a reiterar, chiquillo, que yo trabajé tantos años en supermercado, entonces yo tenía que saber lo que, cómo era la cepa de los vinos. Entonces, yo por eso algo sé, no soy experto, pero algo. Si me faltaba hacerla de catador nomás. Nunca llegué ahí. Estaba postulando, pero no. Quedaron mis colegas nomás. Hola, buenos días, Vitoco. El mejor vino es el Tres Tiritones. O Tres Amigos. Ah, sí, pues, amigo, es el mejor. ¿Y el vino más amargo cuál es? El vino, mi suegra. Ay, oh, cómo suena. Hoy tiene menú. ¿Quién es el menú hoy día? Merluza austral. Ah, perdóname. Merluza austral frita. No puede ser una merluza chilena la cuestión. No. Tiene que ser merluza austral. No puede ser aquí de la zona. No. Hoy día va a comer internacional el amigo Luchito. Saludos, Luchito Núñez. Perdóname, oye, hoy día voy a comer una merluza austral. No, te pasaste, Luchito. ¿Estás fino hoy día, Luchito? ¿Estás fino? Saludos, grande, Luchito. Lo que quiere el negro. Nuestros auditores a esta hora se comunican conmigo a través de la cariñosa de Chillán. Vamos a ver qué nos dice por acá los chicos. Dame un segundito. ¿Aló?
2: Un refregado de pata, dice usted.
0: Un refregadito de pata. Ah, dice, prefieran vino orgánico. Yo tengo 5,000 pesos la garrafa, mira. Como pasa el dato al tiro, el amigo. A 5 luquitas. Dice, vino los mentirosos Merlot. Ah. Mira, acá otro amigo toma ese vino, el vino los mentirosos. Chura. Es el que reparten también ahí en Valparaíso, amigo. En Valparaíso también tienen los chiquillos después del almuerzo, se toman ese vinito. ¿Ah? Sí, en la moneda también. ¿Lo dicen por acá? Mira qué famoso este vino. ¿Aló? ¡Aquaman! ¡Habla, pues, Aquaman! Chuta, amigo, se escucha puro ruido nomás. Nada. Te felicito por el audio, Aquaman. No se te escucha ni una cuestión. Se escuchan puro ruido de motor nomás. ¿Dónde andará el amigo Aquaman? Tío Vitoco, buen día junto al burro, junto al Bobby. Y que tenga lindo día. Oiga, tío, ¿qué hace el Bobby en redes sociales? ¿Dónde? A ver, muéstrame dónde está el Bobby en redes sociales, Alvarito. ¿Dónde anda metido este ya? ¿Qué cosa andará haciendo este perro? ¡Ah,
3: no! No, es el sonrisa de león. El sonrisa de león.
0: El sonrisa de león.
3: La capa, el hojas de otoño, el tres amigos porque uno toma y los otros dos lo sujetan. Son vinos, no, los vinos pipeños, como se conocen, ¿sí? El vino de los pequeños agricultores, no, muy bueno.
0: El vino purito 14, ese.
3: 15 grados.
0: Oh, sí,
3: devora tanto tiempo. De fabricación o vino filtrado, como se conoce. ¿Sí? No, pégate una tomatera con eso, como amaneció el otro día. Y pégate una con el pideño. Ni se nota.
0: No. Hoy me acordé de otra, de ese vino purito, ese también le dicen el botacerco. El botacerco también. Porque cuando andan todos chambreados ya, los chiquillos ahí se firman de los cercos, los alambres ahí, caen con cerco y todos los campos ahí. No, si no. ¿Ah? Yo tengo un amigo cercano que han caído varias veces arriba de los cercos, ahí, compadre. ¿Qué les gusta el deseo? ¡Aló!
4: Hola, amiguito. Buenos días.
0: Buenos días.
4: Bueno, usted es experto, parece en escatadora.
0: No.
4: Pero un buen tintito a esta hora en la mañana.
0: No es malo tampoco. Día,
4: con harinita.
0: Oh.
4: Harina tostada, harina de maíz.
0: Ay, papá.
4: A agarrarse nomás. Que tenga buen día, mi guacho. Máximo,
0: un abrazo. Un abrazo grande, amigo. No, mira, si yo no soy mucho de vino, Máximo. Pero no, por lo menos alguna cepa sí la ubico, ¿ah? Pero. De catador nunca, así que si hay alguna viña que me quiere dar pega como catador porque estoy haciendo horitas extra para ganar más platita, ahí me avisa, ¿no? Yo tengo varios colegas que están interesados también.

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1: Ahí sí. Ella nos sigue modas. 11:04 en esta mañana cariñosa. Aquí ahora puedo escuchar al amigo Aguamampo. Ahora sí. ¿Aló?
2: Oh, mi toquito. Ahora sí.
1: Ahora sí, bo, amigo. Ahora sí.
2: ¿Qué? Los ricos son los gatitos.
1: Los gatitos.
2: Los gatitos, uno ya se lo puede llevar a la pieza, a dormir, en el velador, con la familia, en la mesa cuando están los cumpleaños, el sí. Gatito negrito.
1: Es animalista, nuestro amigo.
2: No, pero más negrito. Y el que tiene que probar usted, el canta la rana.
1: ¿Cuál es ese, oiga?
2: ¿Canta ahí la rana? Sí que canta la es rana. Peor que el león y toda la cuestión. Porque usted se toma un trago y empieza.
1: ¡Ah, ya, pues! ¡Oiga! Ya, pues. Ese fue el aporte de Aquaman. El amigo lo felicito por su amor a los animalitos, especialmente a los gatitos, amigos, ¿ya? Lo felicito. A este amigo sí le gustan los animalitos. Son los grandes, tu amigo Aquaman. La cuestión que salió.
3: Hola, Vitoquito, saludos, ¿cómo estás?
1: ¿Qué tal? ¿Qué tal?
3: Saludos por ahí para la radio.
1: Bien por acá, amigo.
3: Oiga, Vitoquito, ¿sabes por qué el vino no tiene enemigos?
1: ¿Por qué?
3: Porque todos terminan brindando con él. Saludos, Vitoquito. Ahí fue un chiste fome.
1: Somos amigos, no somos amigos. Oye, increíble lo que hace el vino, compadrito, ¿ah? Acá hace el vino. Junta, hace amistades y también hace enemistades. En un momento son de amigos, después no son de amigos, se agarran a combo, después se abrazan, somos amigos, no somos amigos, nos arreglamos otra vez. Sigamos, ya, dale, no va. Lo que hace, ¿ah? Claro. Oye, son exactamente las 11 de la mañana con 6 minutos. 11 de la mañana con 6 en esta mañana cariñosa. Nuestros auditores se comunican al WhatsApp.
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4: Yo estoy estudiando enología. Mi toquito,
1: ¿sí?
4: Están, mañana me toca prueba.
1: Ay, no lo guste. Ah, ya.
4: Voy a comprar material más rato.
1: ¿Ya? A comprar los materiales.
4: Ay, yo, al negocio de la esquina.
1: A comprar los materiales. El amigo está estudiando enología. Hoy día tiene que hacer trabajo para la casa. Le dieron trabajo para la casa hoy día, así que voy a comprar los materiales. Ya. Que le vaya bien, amigo, en el

0: Sabana Azul. Ahí está su buen temita musical a esta hora de la mañana. Y de vos me olvido.
1: Hola, don Bitoco, ¿cómo está?
0: ¿Qué tal? ¿Cómo está? Buenos días.
1: Yo prefiero los naturales que acá de Portezuelo.
0: ¿Portezuelo ahí?
1: En este momento justo ir para allá a comprarme unas botellitas porque prefiero estos de aquí que comprar esos botellados a las grandes empresas.
0: Bien, amigo. Buen vino en Portezuelo, ¿ah? ¿Eh? Buen vinito en Portezuelo. Saludos grandes a los amigos de Portezuelo. Esta hora en sintonía, 11 de la mañana con 10 minutos. Este temita y me voy con la pausa comercial de inmediato. Sí, señor. 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

0: qué hora es, cariñosa?
1: Son las 11 de la mañana, 16 minutos.
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1: Vamos a establecer contacto en este momento junto a mi buen amigo Pablo Fernández. Don Pablo, ¿estará por acá o no?
2: Por aquí estoy, señor.
1: ¿Cómo está, don Pablo? ¿Cómo le ha ido?
2: Muy bien. ¿Usted cómo está por allá?
1: Bien, amigo mío. Bien. Súper bien. Aquí estamos iniciando lo que es esta jornadita, pero con alegría, con nuestros auditores, riéndonos un rato de las cosas de la vida. Así que aquí pasando un bonito momento con nuestros auditores, amigo.
2: ¿Y está nublado por allá o no?
1: Bastante nublado. Hoy día solcito, no vamos a verlo por ningún motivo, según los pronósticos del tiempo. Pero sí, algunas gotitas de agua podrían caer en la noche.
2: Perfecto. Bueno, acá en la quinta región está nublado también, pero no hay nada de lluvia. Y en Santiago menos, pues, amigo, hay solcito y no se prevé agua de aquí al 7, no, el 9 de junio dicen que podría caer algo. Pero para eso falta cualquier cantidad, pues, amigo.
1: Así es, amigo mío, así es.
2: Oiga, hoy día quiero hablar del aceite de orégano una vez más, porque sus auditoras en el día de ayer han preguntado qué pasó con el aceite de orégano. El aceite de orégano está absolutamente vigente, señora, pero insisto en este tema. Este no es el aceite de cocina infundido con hierba, no. El aceite esencial de orégano es extraído principalmente de la variedad que se llama Origanum vulgare. Y esto está cargado de compuestos medicinales sumamente concentrados. Es un aceite que si usted lo toma en líquido, bueno, es muy picante, muy fuerte, incluso produce un malestar en la garganta, una picadura, y ahí usted se le complica un poco la existencia. ¿Por qué? Porque tiene dos componentes estrellas que son el carvacrol y el timol, dos potentes fenoles con propiedades que han sido ampliamente estudiadas por la ciencia, comunidades científicas estadounidenses, comunidades científicas europeas. Entonces, lo ideal es tomarlo en cápsulas, eso es lo más popular, dos cápsulas diarias, pero por 2 meses, no más allá que eso, 2 meses. Este es un tratamiento, entre comillas, antibiótico y antifúngico, pero de la naturaleza. Entonces, combate bacterias. ¿Por qué? Porque el carvacrol es altamente efectivo para frenar el crecimiento de diversas bacterias que aparecen en nuestro cuerpo sin que nos demos cuenta. Se utiliza habitualmente como apoyo natural contra bacterias estomacales como la Escherichia coli, el pylori, o infecciones bacterianas leves. Ahora, este producto, ¿por qué la gente lo consume mucho? Porque es un poderoso elemento contra los hongos y especialmente el cándida. Es uno de los remedios naturales más eficaces para combatir el sobrecrecimiento de la levadura cándida albicans. Así se llama. Levadura cándida albicans es responsable de infecciones vaginales y digestivas. Es un potente antioxidante antiinflamatorio. Entonces, este tratamiento natural está a su disposición, señora, para que limpie todas las complicaciones que pueda tener en su estómago. Estoy hablando de bacterias, estoy hablando de hongos, estoy hablando de parásitos, que son súper, súper complicados. Y que...
1: Así que quiero agradecer también a usted, amiga, amigo, que está en sintonía. Todavía hay algunas personitas que me dijeron, Bitoco, vamos a ir mañana a dejar el aporte, así que aquí lo estamos esperando con toda la alegría del mundo y con dándole las gracias a cada uno de ustedes por la gentileza y también por la atención que nos brindan cada día. Vamos a continuar con esta campaña, que es muy importante para esta familia que lo está pasando muy mal. Ellos tienen tienen niños de 2, un niño de 2, de 4, de 7 años, y otra guaguita, y la guaguita nació al final, pues nació, allí no entramos que la guaguita había nacido, así que llegó a este mundo la guaguita y ellos se están pasando por un muy mal momento. Y es por ello que aquí en Radio Cariñosa estamos con esta campaña, estamos haciendo una campaña solidaria de alimentos no perecibles para hacer una canasta familiar, para llevársela sin ayuda a ellos, para que puedan tener para sus niños también, y ahora netamente ya llegó otro integrante a la familia, así que la cosa se pone un poquito más compleja, pero vamos que se puede, hay que tener harta fe, esperanza nomás que todas las cosas se van a dar y van a resultar muy bien. Así que para esta familia que lo está pasando muy mal, nosotros continuamos con esta campaña en Radio Cariñosa con alimentos no perecibles. Usted lo puede traer hasta Libertad 821, los estudios de Radio Cariñosa, con lo que usted pueda ayudarnos. Con una salsa de tomate, con una caja de té, con un café, con tallarines, con lo que usted pueda, amiga, amigo, con lo que usted le dé su alcance, su bolsillo, ¿ya? Aquí no le pedimos un carro de mercadería, no le pedimos algo específico. Con lo que usted nos pueda ayudar, todo eso lo vamos juntando poquito a poquito y vamos haciendo una canasta familiar para entregársela a esta familia de muy escasos recursos que está pasando por un muy muy mal momento económico en este instante. Estamos viviendo tiempos complicados, estamos viviendo tiempos que son difíciles. Yo sé que nada es fácil en este tiempo. A todos se nos hace complicado y especialmente hay muchas familias que lamentablemente están sin trabajo, el jefe de hogar, que por una razón u otra hay enfermedades de por medio y hay muchas situaciones que han sido también investigadas por nuestro departamento social de Radio y Cariños. Aquí, para que usted tenga certeza, amigo, amiga que esté en sintonía, cada caso que se entrega o cada caso que se da a conocer a través de Radio y Cariñosa lleva un seguimiento. Lo hace especialmente Cristian Jara, quien está encargado de lo que es el área social de Radio y Cariñosa, y él se encarga de averiguar la rama total de lo que es este caso y hacer un seguimiento correspondiente de las familias. Y es por ello que nosotros tenemos la seguridad y tenemos toda la confianza de poder pedir una ayuda a través de Radio y Cariñosa a nuestros auditores, para que muchas veces estamos en estas campañas, les pedimos ayuda en alimentos no perecibles, muchas veces en pañal y todo ello. Es porque cada caso se sigue, cada caso se estudia. No es un caso al azar que digamos que alguien viene a pedir algo específico acá y nosotros le decimos al tiro que sí. No, esto va con mayor conocimiento, con respaldo y todo ello. Por eso estamos seguros de lo que nosotros le estamos solicitando a nuestros auditores. Y usted

ustedes precisa estas campañas, hacen posible estas campañas de Radio Cariñosa. Y esta vez también le queremos pedir nuevamente la ayudita, amigo, amiga que está en sintonía. Usted, si se le hace algún trámite, viene a hacer sus compras acá al centro de nuestra ciudad, déjelo a un ladito, aunque sea un tallarín, un arrocito, un no sé, con lo que usted nos puede de mercadería, y lo viene a dejar hasta Libertad 821, los estudios de Radio Cariñosa. Así que le estamos pidiendo nuevamente otra manito más para nuestros auditores el día de hoy, con lo que usted pueda, ya con lo que usted pueda nomás, con lo que usted alcance. Bienvenido, es todo aquí, lo recibimos todo con cariño, ya. Así que un abrazo grande para toda la gente linda que está en sintonía y quienes también ya han venido a dejar sus aportes para esta familia. Así que aquí tratamos de multiplicar todo nomás para que alcance para las familias también, ya. 11:36, voy a la pausita comercial y regreso de inmediato.

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1: 14 grados, 3 décimas.
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1: Oh, no alcanzamos ya, amigo mío. Nos atrasamos hoy día. ¿Qué pasó? Nos atrasamos hoy día. Hoy día, miércoles, nos tocaba. ¿Quién nos tocaba hoy día? ¿Quién nos tocaba hoy día? Nos tocaba hoy día con quien se queda, pues, amigo. Nos tocaba hoy día y lamentablemente nos atrasamos, pues. Ya no nos alcanza el tiempo porque ya tenemos que despedirnos pronto. Suavecito, suavecito. Oye, saludos a esta hora de la mañana. ¿Quién está por aquí a través de nuestro WhatsApp? Más 56-42-2-22-04-88.
2: Día, Toquito.
1: Buenos
2: Espero
1: días.
2: Espero que haya amanecido muy, muy bien.
1: Aquí estamos bien,
2: amiga. Ese mismito toma mi esposo, el deportezuelo.
1: El deportezuelo.
2: Lo deja para el otro lado.
1: Lo deja roncando.
3: Yo, como no promueva el vino, hace mal a la salud.
1: ¿Sí?
3: Cambien, chiquillo, háganle al deporte. Al deportezuelo.
1: Qué bueno. Oye, bueno, vale, este chiquillo. Saludos al Freddy. Está bueno. Háganle al deporte. Al deportezuelo. Oye, les gusta el deseo. No, si ustedes, no hay caso con ustedes. Yo les digo una pura cosa nomás y ustedes la siguen. ¿Aló?
4: Pitoquito, ¿este mismo número sirve para la Feria de las Pulgas?
1: Sí, amiga.
4: ¿O hay otro número, por favor?
1: No, el mismo, amiga.
4: Un número que me envíe, por favor.
1: El mismo, amiga. Este mismo numerito usted puede enviar su mensajito a la Feria de las Pulgas y también nos puede llamar al 40. Mira, yo voy a decirle algo. Cuando usted quiera llamar directamente a nosotros, acá a lo que es el teléfono de la radio, tiene que poner 42-2, así como yo les voy a decir, 42-2-22-04-88, sin el más 56, ¿ya? 42-2-22-04-88 y llama directamente al teléfono de la radio. Si usted quiere comunicarse al WhatsApp, ahí tiene que poner el más 56, 42-2-22-04-88, ¿ya? Ahí para que se puedan comunicar. ¿Por qué? Porque mucha gente, claro, se confunde y hace llamado a través de WhatsApp y lamentablemente acá, como estamos en un computador, no podemos recibir los llamados telefónicos, pero sí podemos recibir todo lo que es mensajitos de audio, mensajitos de texto y todo ello, ¿ya? Así que cuando quiera llamar directamente para la Feria de las Pulgas más ratito, a Cristian, marque así, 42-2-22-04-88. Si usted quiere mandar algún mensajito de audio, más 56-42-2-22-04-88 al WhatsApp, ¿ya? Sí, es que mucha gente no lo sabe y es bueno aclararlo, que nosotros los animadores digamos, lo digamos a nuestros auditores porque, claro, muchas personas se confunden con la numeración. Claro, para llamar al teléfono fijo, le saca el 56, ¿ya? El más 56, se lo saca. Así 42-2-22-04-88 y si se comunica al WhatsApp, ahí le ponemos el más 56, ¿ya? ¿Quién más está por acá a través de nuestro WhatsApp? Más 56-422-2204-88.
5: Hola, mi Toquito.
1: Hola, amiga.
5: Por acá Karina de Altos de Ñuble.
1: ¿Cómo estás, Karina, amiga?
5: Nada, saludarte hoy día y agradecer porque el otro día me gané un premio en Manolo Teleda, así que...
1: ¡Ah, buena!
5: Lo hermoso foco, ¿sí?, para mi living, para mi casa nueva.
1: Pero qué genial.
5: Muchas gracias por todo, saludos.
1: Un abrazo grande para ti, amiga. Mira qué rico. ¡Aló!
6: Bueno, hola, Vitoquito.
1: ¿Qué tal?
6: ¿Cómo estás? Muy buenos días.
1: Bien, aquí estamos bien, bien,
6: compita. ¿Quieres una consultita? Oiga, ¿qué pasa con el guacho Concuena que no está en la tarde? Oiga, que lo echamos de menos. Teníamos. ¿Dónde anda el guacho Concuena? Gracias, Vitoquito. Buen día.
1: Vale, amigo.
6: Sí, así nomás, animándolo.
1: Así es.
6: Que me tomé un portezuelo.
1: ¡Ah! Anda el cuerpito calientito. No, Iván llegó hoy día. Hoy día llegó Iván, se reintegró nuevamente a las actividades. Hoy día Iván Alexis estuvo con 2 días de permiso, que andaba un poquito delicadito ese muchacho. No sé, le aplastaron mucho, ¿vale? Andó 2 días delicado. Lo usaron mucho ese niño. Así que no, pero no, está, ya está bien. Está un poquito delicadito. Saludos. Es que, ¿está dolorido o no anda dolorido? No. El otro día quedó en pana con la motocicleta, así que tuvo que empujarle todo ello. Así que, no, hombre, ahí quedó un poquito complicado. Así que, pero está bien ahora, Impec. Así que hoy día se reintegró tempranito a las actividades de la radio y en la tarde los va a acompañar en Alomero Hacho. Así que ahí está el Iván Alexis Impec otra vez. ¿Quién más está por acá? Dice Bucha Bitoco, le salió buena al Freddy, dice, le haré caso, dice, para el cuti. Pero obvio, pues, amiga, es para la salud, pero un poquito nomás, pues, un poquito nomás. Oye, 11 con 51 minutos, 11 de la mañana con 51.

0: dije brusco, caballero. Tan brusco que mete el cambio, caballero. Más suave, tranquilo, por favor. No sea tan ansioso. Son las 11 de la mañana con 55 minutos. 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Señoras y señores, me despido. Que tengan una muy bonita jornada, una linda tarde. Se me cuida mucho, que esté rico ese almuerzo. Y nos encontramos mañana con una nueva edición de La Mañana Cariñosa. Será hasta entonces. Chau, chau.
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0: qué hora es, cariñosa?
1: Son las 11 de la mañana, 59 minutos.
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0: ¿Cómo están, amigos? ¿Cómo están, amigos? Bienvenidos a la Feria de las Pulgas de este día miércoles a través de la 921 con todo el ritmo y el sabor en tu corazoncito a esta hora. A ver, ya estamos instalados para comenzar junto a Manuel Deleto, un mundo de iluminación para todos ustedes. 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Oh, fui a Vivero, me compré, te voy a decir al tiro, una suculenta preciosa. ¡Aló! ¿Cómo está?
1: Bien, ¿y usted cómo está?
0: Bien, señor, cuéntemelo nomás.
1: Llegaron las legumbres, maestro.
0: ¡Llegaron las legumbres! La legumbre,
1: legumbre. Porotito.
0: ¿Ya?
1: Porotito, limpio a mano, cosecha 2026.
0: ¿Ya?
1: Todo limpio a mano. Tengo lenteja, garbanzo.
0: Buena.
1: Y miel pura.
0: Miel pura, ¿ya?
1: Sí, el poroto está a 2.400 pesos el kilo.
0: No está caro, está baratísimo.
1: Sí, y si me llaman de Radio Cariñosa hoy día...
0: ¿Ya?
1: A 2.002.
0: ¡Toma! ¡Eso lo hace mi amigo nomás! ¡Pues! ¡Bien! Bien, bien, sacó aplausos, superior, mi amigo.
1: Superior, incluso y superior a 5 kilos, reparto gratis dentro de Chillán.
0: Toma, pero tiene que decir que lo escuchó en la radio, eso sí.
1: La radio cariñosa.
0: Claro, pues sí. Buena oferta, ¿dónde hay que llamar?
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1: Muchas gracias, muy amable.
0: Se me cuida. Ya lo saben, a comprar legumbres. 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Sí, sí, sí, sí. ¿Qué más escribe? 222-0488. Por acá, llamado telefónico, tengo un WhatsApp. Buenas tardes.
2: Hola, ¿cómo está? Buenos días.
0: Buenas tardes,
2: tiene razón usted.
0: Documento, al tiro.
2: Oiga, le cuento.
0: Por burlarse.
2: No llamó nadie ayer, pero si es que vamos con otra.
0: Vamos, otra patita, hasta que dure lo más, compadre. Dele.
2: Claro, ya tengo 4 artículos. Un calefactor humificador de los grandes, marca Werden.
0: ¿Ya?
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0: Ya.
2: Y un neumático de camión grande de 10 toneladas. 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
0: ¿Ya?
2: En 60.000 pesos conversables. ¿Tiene mi teléfono ahí todavía o no?
0: No, pero no, démelo.
2: Tengo que dárselo, sí, te lo doy al tiro, dame un minuto, te lo tengo aquí
0: anotado. Póngale nomás, pariente.
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0: Listo, amigo mío.
2: Ya, 97669-5399.
0: ¡Exacto!
2: Ya, muchas gracias. Que esté bien,
0: cuídate. No hay problema. Igual, amigo mío, se me cuida usted.
2: Ya, está ahí todo.
0: ¡Decisión! ¿Qué más tengo por acá? A ver, ¿qué dice por acá? Dice. A ver, mi vecina regala perritos, tienen 3 meses. Cosa más linda. A ver, tienen que llamar al 93-758-6226. Ahí está. ¡Aló!
3: ¡Aló! Buenos días.
0: Buenos días. ¿Cómo está usted, oiga?
3: Bien, bien.
0: Así la estoy viendo, oiga. Cuénteme, ¿para qué estoy bueno?
3: Todavía me quedan las cayotas para que hagan ricas mermeladas.
0: ¡Ay, qué rico, mi niña! Oye... Alcayota, chiquillo, atención, a la buena alcayota.
3: Sí, pues, son grandes y muy, muy ricas que a la mermelada.
0: Qué buena, amiga mía.
3: ¿Llamar? Al 9.
0: ¿Ya?
3: 5-5-5-8-7-4-2.
0: Ah, pa, espera. Espérate un poquitito. Alcayota.
3: Cayota, sí.
0: ¿Número?
3: 9-5-5-5-8-7-4-2.
0: Listo, amiga mía.
3: Gracias.
0: Se cuida, ahí está.

0: Junto a Manolete tiene para ustedes, Manolete Ricardo Alcalá de Factores. ¿Qué me está llamando tanto, oiga? ¿Quién me está llamando? Cobranza más encima. Oye, ¿llegaron los calefactores? Sí, pues, precios económicos desde los 6.000 pesos. Voy con el llamado telefónico. ¿Qué dice este?
1: Hola, don Cristian. Buenas tardes. Habla Ricardo por acá. Sabe que estoy vendiendo una máquina a soldar, una Indura 165 CB. La vendo en 30.000 pesos. Le falta solamente los cables de para soldar. Pero la máquina está buena, solamente le faltan los cables. ¿Ya? Y llamar al 966-36-55-86. Repito, don Cristian, 966-36-55-86. Con Ricardo. Gracias, don Cristian, que tenga una buena semana.
0: Igual, amigo mío, se me cuida, 1222-0488. Desocupa la línea a partir de este minuto, este es el WhatsApp.
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0: ¿Qué más tengo por acá pendiente? 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Oye, tenía el aviso así. ¿Qué me sacó el aviso aquí de la amiga o del amigo? ¿Dónde está? ¿El perrito? Sí, el perrito. Por favor. Acá está. Aquí está. Gracias, me dice la amiga. Número telefónico. Ahí lo copiamos ya. La idea también es copiarlo. Sali, por favor, cópialo. Gracias. Ahí está, mi amiga está regalando perrito de 3 meses, ¿ah? O sea, que están creaditos ya, están ready. Número telefónico, lo estamos dejando por acá para que lo tengan presente, chiquillos. Están regalando estos 3 perritos de 3 meses, muy bonitos son. Qué lindo, me encantan las mascotas, compadre. Así que hay que apurarse para poder entregar también el cariño para estos amiguitos. Ahí está, entonces dije que se regalan mascotas. Ah, no, ya lo pusimos eso. Ya lo pusimos, ahí sí, ahí. Ya, estos perritos, listo. ¿No hay más llamada? Bueno, sigamos entonces complaciendo a todos nuestros amigos auditores. Aquí está, gracias. A todos nuestros tremendos amigos auditores que están con nosotros en esta primavera-verano. No, ¿cachai? No, verano, los quería puro Villanueva. Primavera-invierno, los quería Villanueva en todo caso, así que ya. Ahí sí. Me tiene loco usted. Ahí. Gracias, Charlie. Por fin le ayuntó uno. Vamos con el audio. Suéltele nomás, amigo mío. ¿Qué dice el audio?
3: Don Cristiancito, buenos días. Tengo 2 cilindros de gas de 15 kilos para la venta. Están vacíos. A 32. Tratar al 7598-6832.
0: Ya, ¿cuál era el número, amigo mío?
3: Tratar al 7598-6832.
0: Ahí está el cilindro para quienes quieren el cilindro. ¿Quién me escribe? Me escribe mi amiga, mi madre, me manda más fotitos. Gracias, dice. Mi vecina tiene muchos. Oye, sí, pero hay que dejarlo en lugares que le entreguen cariñitos. Ya. Ahora sí, nos vamos a un temita musical y ya regresamos con más de la Feria de las Pulgas en la 921. Sí.

0: ¿Quién contra mí? Parte 2.
1: Yandel.
0: Dímelo, parcero.
1: Ya. Yeah. Mamá, Mosty. La familia.
2: Katie.
3: Ella es todo un sueño para mí, pues.
0: Por favor, no te vayas.

0: Tengo hartos, muchos. Ahora sí. Me enamoro yo. Aló.
1: Buenas tardes.
0: Aló.
1: Oh, buenas tardes, señor.
0: Hola, buenas tardes. Casi digo buenas piernas, gancho.
1: Estamos en eso. Para que se vean bien.
0: Eso es bueno. Cuéntemelo, amigo mío.
1: Estimado, tengo una parcela en el sector Los Rastrojos, comuna de Pinto.
0: Ya.
1: Una hectárea y media, 15.000 metros cuadrados.
0: Ya.
1: Para disfrutar del campo y la tranquilidad. Un Mitsubishi Outlander automático año 2003.
0: ¿Ya?
1: Un Kia Morning año 2007.
0: ¿Ya?
1: Para choque delantero, turbo, arranque, alternador de un Kia Sorento y piezas de block, de culata, de ensamble del motor. Si a alguien le interesa...
0: ¿Llamar dónde?
1: Al 9-824-68-462. De hecho, estoy por acá por Sillán Viejo, en la plaza, esperando a una persona por si a alguien le interesa, porque ando en el auto, en caso de... Y lo otro, mi estimado, si me puedo ayudar en algo, me encargaron huevos de campo, si alguien tiene por ahí huevos de campo de gallina soltera.
0: Ya. Yeah.
1: No sé si por acá tendrá alguien o algún numerito. Mire, de repente por WhatsApp, pueden que me manden un WhatsApp, me pueden decir dónde o para llegar a la ubicación y alguna cosita. Y de antemano, muchas gracias.
0: Ni un problema, amigo mío.
1: Hasta luego, gracias.
0: Hasta luego. Ahora sí, continuamos con el éxito y ya vamos a comerciales y volvemos en la Feria de las Pulgas.

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1: 16 grados, 3 décimas. 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

0: Oye, me encanta. Apretadito. Voy con el llamado telefónico a propósito, apretadito. Buenos días.
1: Don Cristian.
0: Sí, señor.
1: Ya, pues habla con Jorge usted.
0: Ya, ¿y qué quiere que le haga Jorge? ¿A quién hay que ir a pegarle? Diga, Martín, nomás.
1: Mire, quiero colocar un aviso.
0: Ya. Cuéntemelo.
1: Vendo dos televisores. O sea, un televisor de 21 pulgadas, ¿no?
0: Ah, ya le pusiste cachepo, ¿ya?
1: Tiene antena, tiene codificador, todo. Son ¿ya? los canales de aquí en Chile.
0: ¿Ya?
1: Ese vale 50 mil pesos. Una lámpara de velador con radio.
0: ¿Ya?
1: Y tengo dos califón, Junker y Madensa de 10 litros, de su antiguo, que están funcionando perfectamente bien, de 50 lucas cada uno.
0: Llamar.
1: Al 9919
0: 59 547. Listo.
1: Gracias, Cristian, que esté bien.
0: Igual, amigo mío, muchas gracias a usted por llamar al 222-0488. A ver, ¿qué dice por acá? Hola, muy buenas tardes. ¿Qué dice? Hola, muy buenas tardes. Déjeme copiar porque lo tengo que copiar esto de ahí. Gracias, Charlie. Hola, muy buenas tardes. Vendo, dice, una parcelita con casa en Quiriquina. Son 5.000 metros cuadrados. Llamar al teléfono 9968-91342. Ahí está. Nos vamos a copiar y pegar porque ahora... Oye, a partir de este próximo mes, no se olviden que vamos a recibir la fotografía también para subirla en Facebook. Ah, otra versión que tenemos también de la mano de mis amigos de la Feria de las Pulgas junto a Manuel Etelet y junto también a Vivero Sobrien. Si tú tienes, por ejemplo, para vender un auto, nos manda la fotografía del auto y nosotros encantados, por supuesto, publicamos también ese autito acá en la Feria de las Pulgas. Por acá dice, hola, que tenga una buena semana, necesito arrendar, dice, una pieza no amoblada y compro además una Bosca con las 3B. Llamar a 9759-1242. Muchas gracias, nos escribe la persona. Oye, que están todos los computadores fallando. ¿Qué pasó hoy día? Me voy con otro avisito que dice este por acá, mientras siguen llamando al 222-0488. Chas, peguémoslo acá también. Me dicen, hola, ¿cómo está? Muy buenas tardes. Todo me podía pasar el avisito. Dice que vendo un auto Chevrolet Corsa año 2007 con muy poco uso, dice, en muy buenas condiciones. Por renovación solamente al 9786-87266. ¿Ya? ¿Qué más tengo por acá? Mientras sigue llegando los llamados telefónicos al 222-0488. Acá dice cilindro de gas, vendo cilindro de gas. Ahí sí, gracias. Cilindro de gas de 15, los vendo muy pero muy económico, ¿ah? Para la gente. ¿Qué número hay que llamar? Hay que llamar al... Aquí está el numerito, déjeme copiarlo que también es importante. 975-986832. Ahí está, entonces. Anotemos lo que no se nota, se olvida, dicen por ahí. Muchas gracias, amigo mío. Ahí está. Gracias. Y cilindro de gas. Cilindro de gas. Listo, estoy pendiente, estoy con todo. Mientras no lleguen llamados telefónicos, nos vamos a las canciones en esta Feria de las Pulgas a través de la 921.

Hola, buenas, buenas. Mire, me encima cortar. Ya, pero no importa. Junto a Manolín de Lid, que llegaron los perritos. Atención, llegaron los perritos. Me sale así como cuando uno va en la micro, ¿eh? Llegaron los perritos luminosos. Ya, vamos, ya me están jugando con el teléfono. ¿Qué le vamos a hacer? 222-0488. Llegaron los perritos también iluminados, que a ustedes le van a servir para que tengan las manos libres, ¿no es cierto?, para trabajar. Los perritos están ahí en Manolete LED. Ahora sí, otro temita, pégate otro de mano a Charlie. La noche.

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0: ¿Qué hora es, cariñosa?
1: Son las 12 horas, 58 minutos.
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0: ¿Cómo están, amigas y amigos de Radio Cariñosa, dispuestos ya para entregar otra sesión de noticias? Y yo saludo a mi querida amiga Edith Villagrán y Martínez.
1: Así mismito. Bien, ¿y usted cómo está, Juan Carlos?
0: Pero muy contento por todo lo que significa el trabajo de nuestros colegas en los diferentes ámbitos, y lo hemos estado conversando también durante el transcurso de la jornada.
1: Así es, Juan Carlos. Bueno, y como es habitual en las informaciones de Radio Cariñosa, siempre tenemos invitados, conversamos, abordamos diversos temas. Sí. Y nosotros ayer estuvimos con ella, Juan Carlos, nos estuvo haciendo una invitación que ya queda menos. Usted me contará de qué se trata, o le comentará a nuestros auditores, Juan Carlos.
0: Bueno, que nuestra invitada se presente y que nos indique ahí ¿cuál va a ser la actividad? Porque no alcanzaba a entrar al estudio y ya estaba pensando, lo voy a pasar bien con esta actividad.
1: Claro.
0: Hola, ¿con quién estamos?
2: Hola, buenas tardes, Edith y Juan Carlos.
1: Hola.
2: Mi nombre es Marcela Godoy. Marcelita. Y vengo del local Secretos de la Nona. Sí, los vengo a invitar a una actividad para celebrar también el Día del Patrimonio con nuestra tradicional longaniza.
0: ¿Ya?
2: Es el día sábado 30 de mayo, desde las 11 de la mañana, vamos a tener una actividad, una rica actividad, la chorrillana más larga de Chile.
0: Oh,
2: De Chile,
0: o sea, estamos hablando no solamente de un récord Guinness, sino que ustedes pretenden, en este caso, aumentar el desafío.
2: Así es, son 50 metros de sabor. 50 metros.
1: Wow.
2: Y la invitación, por supuesto, es para que vayan todas las personas. Es un evento gratuito. Van a estar también igual los chicos de la Universidad Católica, la Santísima Concepción, recaudando alimentos no perecibles y artículos de aseo.
0: Qué bueno. Eso, qué bueno que se tome esa iniciativa también de poder participar, y poder llevar un alimento. Si nosotros podemos construir un país, un mundo mejor, lo que pasa es que estamos todos durmiendo, entonces no sabemos para dónde va la micro.
2: Así es, hoy en un mundo tan individualista tenemos que mirar para el lado, para todos lados, y darnos cuenta que son los abuelitos los que sufren también en invierno.
1: Claro.
2: O sea, sufren todos en esta época, y todos estos alimentos, estos artículos de aseo van a ir en

0: su ayuda a hogares de ancianos.
1: A hogares de ancianos, entonces. Entonces la idea es que las personas puedan llevar ahí, ¿no es cierto?, estos artículos que bien nos indica nuestra amiga invitada, ¿verdad?, que reitero, ayer nosotros estuvimos con ella hablando, estuvimos también delante a través de Radio Alborada, haciendo la invitación para lo que va a ser este récord, ¿verdad?, de la Chorrillana. 50 metros, Juan Carlos, 50 metros de purísimo sabor. Imagínese usted cuántos huevos, cuánta carne, cuánta cebolla. Oye, ¿y papa?
0: Así es.
1: ¿Cuánto se utiliza?
0: 500 kilos de papa.
2: 500 kilos de papa.
0: 50 kilos de vacuno, 30 kilos de longaniza, 50 mallas de cebolla. ¿Ya? Y así. O sea, hemos ido juntando, tenemos 500 huevos, 500 huevos también, para que todos toquen un huevito también.
1: O sea, vamos a despedir el mes de mayo, día 30 de mayo, lo vamos a despedir con la chorrillana más grande. ¿Qué le parece a usted?
2: Pero excelente, mi amiga.
1: Claro.
2: Y lo que, tanta cantidad, Marcela.
1: La más
2: tanta
1: larga de nuestro país.
2: Oh, tanta cantidad. Bueno, si algo sobra, después en junio haremos un curanto.
0: Ay, hacemos, ¿no? Claro. Un arriero.
1: Claro, un arriero.
0: Un arriero.
1: Bueno, reiterar la dirección. Ustedes están ubicados en Calle Arauco 937, ¿verdad? Ahí está el local que, bueno, también está haciendo la invitación. Ahí la franquicia Secretos de la Nona para intentar batir este récord nacional que delante hablábamos y te preguntaba, ¿cómo anda esta idea? Pero me encantaría que pudieras también comentárselo a nuestros auditores de Cariñosa. ¿Cómo nació la idea de la chorrillana más larga del país?
0: Esta idea nace de una niña de 10 años que quiere ella batir un récord.
1: Maravilloso.
0: Y le preguntaba, ¿qué récord podríamos batir?
1: Ya.
0: Comenzó yo con sus ideas de niña, comenzamos a revisar a través, ajá, de las plataformas. Si había algún récord de chorrillana.
1: Ya.
0: No hay récord de chorrillana.
1: No hay récord de chorrillana.
0: Eso es lo impresionante, que no hay un récord de chorrillana en Chile que sea
1: fantástico,
0: tan larga. Hay una que pesa 5 kilos,
1: claro,
0: otra 10 kilos,
1: claro,
0: pero esta va a ser a lo largo 50 metros de largo.
1: De
0: claro,
1: largo.
0: O sea, no, Francisca es una niña muy inventora, digo yo. Demasiado inventora.
1: Muy bien.
2: Pues. ¿Cómo los niños tienen esa iniciativa?
1: Como dice usted, eso que les da.
2: Claro, eso que les da. No les da alguno, pero les da generalmente.
0: Claro.
2: No, y cómo vienen los niños, Dios mío, hoy día, si parece mentira, un niño ya a muy temprana edad, no sé, ya cuando va adquiriendo, tiene un lenguaje, Dios mío, para comunicarse que nadie se lo hubiese imaginado anteriormente.
0: Así es, lenguaje que nosotros no usábamos. Ellos hablan de pastel, fresas, color marrón también.
1: Claro, tienen un lenguaje muy especial ahí, muy, muy distinto a como de repente uno habla. Entonces, dejemos nuevamente la invitación hecha, reiteremos para que todas las personas vayan, para que apoyen, y lo más importante, para que vayan también a probar ahí la chorrilla.
0: Sí, no es malo. Es principal, que vayan a probar esta rica chorrillana. Es una instancia para compartir, para que prueben esta longaniza. Además que son todos acá los auspiciadores, son locales.
1: Ya.
0: Hemos tenido un apoyo bastante importante de nuestros auspiciadores locales, por
1: perfecto,
0: ejemplo, Central Congelado,
1: ajá,
0: Verdulería Ferriño, JC Valdebenito Inmobiliaria de San Carlos, ellos,
1: ¿ya?
0: Espacio Circular San Carlos, Carnicería Valladares, Alfa Dog, Bani, Universidad Católica, Gasconet, Huevos Santa Giselle con más de 500 huevos, Más Pharma, Carpas y Eventos Neira, Orange Pet, ADS Pet Marker, Agua Mineral Los Vertientes, uh-huh, y también tenemos a la productora de eventos DM, de David Chávez.
1: Bien.
0: Que va a estar ese día animando también este gran evento.
1: Perfecto.
0: Para el día sábado desde las 11 de la mañana en Arauco 937.
1: Me parece muy bien.
2: Ya veo que llega M. O ya veo que llega el CEPU para poder cubrir ahí toda la,
0: sí,
2: la información.
0: No es malo, es que no es tienen malo. Que ir.
2: Sí. Tiene que ir. Marcela, ¿y quieres agregar algo más en relación a lo que hemos conversado acá en sesión de noticias?
0: Darle obviamente la importancia que requiere esta actividad. Es una actividad que está siendo apoyada también por la municipalidad, por medios locales como lo que es Radio Cariñosa, Radio Alborada, Canal 1. Nos hemos sentido súper apoyados con esta gran iniciativa. Es un acto, como ya lo dije, gratuito. Y la invitación es para que todos vayan a compartir y prueben esto, que es producto regional de acá en la ciudad también de Chillán, para que vayan y cumplamos este récord. Es un desafío, es una locura también, pero con lo punto central, que es la instancia de ayudar y poder aportar a los adultos mayores que viven en asilos de ancianos.
2: Muy bien, llega el instante en que vamos a ir a un tema musical,
1: sí.
2: Y después continúa sesión de noticias, así que vaya a afinar los últimos detalles nomás, Marcela, porque se viene buena la cosa.
0: Se viene bueno, es verdad, así que muchas gracias por la invitación, realmente agradecida.

Muy bien, ya estamos de vuelta a través de Radio Cariñosa a esta hora de la tarde, sesión de noticias. Vamos a revisar algunas de las informaciones para este día. Tenemos que planificación estratégica y despliegue focalizado, ronda extraordinaria de carabineros en Quillón dejó 4 personas detenidas. La información nos dice que con resultados concretos y un despliegue focalizado en los sectores priorizados de la comuna, carabineros de la subcomisaría de Quillón realizó una nueva ronda extraordinaria de servicios preventivos, intervención que permitió detener a 4 personas, efectuar 167 controles y fiscalizaciones, además de cursar 10 infracciones. Asimismo, la institución detalló que en la última semana se realizaron más de 3.700 controles y fiscalizaciones, acciones orientadas a fortalecer la prevención, aumentar la presencia policial y generar mayor seguridad para la comunidad. Del total de procedimientos cursados, se registraron 549 infracciones, de las cuales 478 corresponden a faltas de la ley de tránsito, detectadas en el marco de controles vehiculares y fiscalizaciones focalizadas en rutas y vías urbanas. Y también tenemos Semana de la Seguridad Escolar. Seremi de Transportes y CONACET refuerzan educación vial en establecimientos de Ñuble. En el marco de la Semana de la Seguridad Escolar, la Seremi de Transportes y Telecomunicaciones de Ñuble, en conjunto con la CIAT de Carabineros de Ñuble y Senda Regional, desarrollan una serie de actividades educativas orientadas a fortalecer la seguridad vial entre niñas, niños y adolescentes de la región. La iniciativa surge considerando que los siniestros viales representan uno de los principales riesgos para los menores de edad, ya que es la cuarta causa de muerte a nivel nacional en niños y niñas de entre 1 y 14 años, quienes participan principalmente como pasajeros de vehículos particulares, peatones y en menor medida como conductores. Y también en otra noticia, San Carlos activa dispositivo de acogida para enfrentar el frío invierno que se pronostica. Esto fue posible gracias al convenio entre la Delegación Presidencial de Punilla y la Fundación Familia Trinitaria de Chile, financiado con recursos de la Seremi de Desarrollo Social y Familia por más de 46 millones de pesos, permitiendo realizar mejoras en infraestructura y habilitar espacios para una mejor atención con el fin de implementar el Plan Protege Calle y Programa Noche Digna, que atenderá las 24 horas del día y los 7 días de la semana. Estamos presentando a esta hora de la tarde sesión de noticias a través de Radio Cariñosa.

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1: 17 grados, 2 décimas. 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

0: Momento para continuar con ustedes a través de sesión de noticias de Radio Cariñosa 92.1 en la frecuencia modulada. Estábamos revisando la información y bien lo decía mi amiga, San Carlos ya activó el dispositivo de acogida para enfrentar el frío invierno que se está pronosticando. Eso es parte de todo el contenido informativo que, o parte del contenido, bien digo, que tenemos en nuestra emisora. Lo otro que ha llegado en este momento, lo vamos a revisar, porque habla que Fiscalía obtiene prisión preventiva para hombre que amenazó de muerte a su esposa, esto acá en la ciudad de Chillán, y vamos a escuchar las palabras del fiscal subrogante Claudio Salgado, quien manifestó.
1: Realizada ante el juzgado de garantía de Chillán, se formalizó investigación en contra de un imputado hombre de 45 años por los delitos de amenazas simples, violación de morada y desacato, todo lo anterior en contexto de violencia intrafamiliar. El hecho ocurrió cuando el pasado lunes 25 de mayo, cercano a las 21 horas, el imputado concurrió hasta el domicilio de la víctima, quien es su cónyuge y madre de hijos en común, respecto de quien ya mantenía una prohibición de acercarse tanto a ella como a su domicilio, decretada por el juzgado de garantía de esta comuna. Una vez en el lugar, el imputado procedió a amenazar de muerte a la víctima y provocar también daños en el domicilio. Expuesto los antecedentes al tribunal, se solicitó la medida cautelar de la prisión preventiva, argumentando que la libertad del imputado constituye un peligro para la seguridad de la víctima y de la sociedad, petición que fue acogida por el tribunal, el cual además decretó un plazo de investigación de 2 meses.
0: En otras informaciones, vamos a escuchar las palabras que esta mañana, muy temprano, escucháramos por parte del Seremi, vocero de gobierno Ñuble, Marco Muñoz, que se refiere a la activación de este cupón para gas licuado. Esto fue lo que nos
2: hoy
0: dijo.
2: Estamos acá porque tenemos noticias que queremos compartir con la audiencia, principalmente relacionadas con la activación del cupón de gas, Juan Carlos. Estamos, bueno, viviendo una situación a nivel mundial, producto del alza del precio de los combustibles, ¿cierto? Pero en ese contexto, el gobierno está entregando un apoyo extraordinario en el marco del Plan Chile Sale Adelante, que es precisamente este cupón de gas, para mitigar un poco el impacto en el alza de los precios en los hogares que destinan un porcentaje importante de sus recursos en la compra de gas licuado, y principalmente en los meses de invierno. Esta activación ya arrojó los primeros resultados, tanto a nivel nacional como también a nivel regional, Juan Carlos.
3: ¿Y a nivel tanto de país como de región?
2: Y también en provincias y en comunas. Tenemos ¿sí? ya todo el mapeo aquí en nuestro Ñuble.
3: ¿Qué se puede interpretar de estos gráficos justamente que van señalando lo que se ha mencionado?
2: Existen alrededor de 7.672.000 y fracción potenciales hogares que están dentro del rango del 80% más vulnerables según el Registro Social de Hogares. De ese universo, ya 3.420.000 y fracción de hogares han accedido a la activación del cupón de gas, lo que representa un porcentaje a nivel nacional de un 44,6. Acá en Ñuble, de un potencial de 231.000 y fracción de hogares, ya 113.000 hogares lo han activado. Y eso equivale a un porcentaje de un 49%. Es decir, estamos por sobre la media a nivel nacional. El ranking de las provincias va liderando Diguillín, luego le sigue Itata y a continuación Punilla.
0: Sí. Parte de lo declarado por el Seremi vocero de gobierno esta mañana, Marco Muñoz, en visita a uno de nuestros medios de comunicación, específicamente Radio Alborada. Queremos saludar en esta última etapa de nuestro informativo al diputado Cristóbal Martínez, que nos visita en esta sesión de informaciones. Diputado, ¿cómo está? Buenas tardes, bienvenido.
4: Juan Carlos, muy buenas tardes. Saludar a Edith también.
5: Buenas tardes.
4: Esta fría tarde, feliz de acompañarlo y de poder comentar un poco de contingencia.
0: Martín Arrau, nuevo ministro de Seguridad. Que caramba, las últimas horas, ¿cómo han sido de crítica desde el punto de vista de hechos delictuales? La quema de un microbús. Prácticamente los pasajeros estaban ahí en jaque porque estos tipos incluso los amenazaron con quemarlos. La opinión del diputado de nuestra zona en relación al ministro Arrau, ya hace algunos días asumiendo como el cargo.
4: Sí, asume sin lugar a dudas uno de los desafíos más importantes. Hay muchas expectativas en torno a eso del nuevo gobierno. Con Martín Arrau, obviamente, nos tocó trabajar muy a la par cuando fue intendente. Le tocó la instalación de la región. Él era intendente, yo gobernador. Y Martín, pucha, tiene una característica bien especial. Es muy metódico, es muy de terreno, que al final yo creo que va a ser la clave para poder hacer un buen trabajo en tema de seguridad. No me cabe la menor duda de que, pucha, la noticia que leyó antes de la hora ya tuvo que haber estado ahí en terreno. Yo lo sigo en redes sociales, después estuvo en La Pintana, una de las comunas más complejas en tema de seguridad. Y tiene esa capacidad el ministro Arrau de poder articular con las policías, con los otros ministerios, este desafío tan importante como es seguridad. Lo vamos a extrañar ahí en el Ministerio de Obras Públicas, porque sabemos que era un apoyo importante para nuestra región de Ñuble, pero no me cabe la menor duda de que este es un desafío aún mayor, el tema de seguridad. Ahí partió con algunos traspiés quizás de declaraciones. Quizás considero yo que no lo pudo explicar bien, pero Martín, a lo que se refería el ministro era que esta era una ley que venía no del gobierno de Boric, sino que llevaba 6 años en discusión esta ley, que le tocó promulgarla al expresidente, y esto establece las bases en temas de seguridad. Y por otro lado, la parte principal va a ser la estrategia que establezca el gobierno sobre esta nueva ley. Sería ilógico echar por la borda una ley que estuvieron 6 años discutiendo, que participaron un panel de expertos de distintas áreas. Entonces hay un trabajo político y muy democrático, porque ahí tuvo aprobación por distintos sectores y mucha otra gente participó en esto. Entonces eso es lo que entiendo yo que el ministro Arrau trató de explicar, pero hoy día la política en general está todo muy arisco, la oposición está haciendo una pega ahí muy precisa de tomar declaraciones sin ver el trasfondo ni la cuña completa de lo que se refería. Entonces, al final, lamentablemente, se desgasta mucho uno en tratar de explicar. Yo hago mi visión general. Aquí el ministro sacó sus declaraciones ayer. Y el delegado también es el encargado de hacer las bajadas comunicacionales en cada una de las provincias y regiones.
0: Diputado Cristóbal Martínez.
4: Pero deseale la mejor de la suerte ahí al ministro Raúl, claro, por supuesto.
0: Si hay acá, independiente de cuál sea el pensamiento, esto es política de Estado.
4: Así es.
0: No, esto no es cuestión de que no, es del color tan. No, aquí no entran los colores.
4: Oiga, y destacar eso, porque a veces no se ve, se queda uno. Hoy día redes sociales vuelan las noticias, pero yo vi al ministro Raúl, se juntó con el ex ministro Cordero. Se juntó con parlamentarios de oposición, estuvo con los generales de carabineros, de ejército. Entonces, trasciende el tema de seguridad. Esperemos no se politice, sino que hoy día el tema de seguridad debería estar sobre los colores políticos, pensamientos, y todos alineados a apoyar un tema tan delicado que vemos noticia tras noticia. Hemos perdido, Juan Carlos, la capacidad de asombro del tipo de delitos que estamos viviendo hoy día. Así que la mejor de la suerte, y aquí es importante de que todos estemos alineados y no tratar de sacar una ventaja política por una cuña o por haber nombrado al expresidente, sino que el foco hoy día y lo que quieren los chilenos es no una pelea política. Habrán otras líneas para pelear políticamente, que es lo de la reforma tributaria. Uno entiende el rol de la oposición, pero cuando se trata de seguridad, Juan Carlos, aquí no pueden haber matices, y yo creo que los chilenos esperan que todos estemos alineados para poder enfrentar con convicción el tema de seguridad.
0: ¿Sabe quiénes son los únicos que esperan que no estemos alineados como país? Los que practican la delincuencia.
4: Así es.
0: Al ver dividido uno de los frentes, con mayor razón refuerzan el ataque.
4: Así es, pues, Juan Carlos.
0: Entonces, claro.
4: Y el tipo de delito que vimos hoy día, oiga, son expertos en materia de leyes, saben al tiro cuando hay una modificación, si pueden usar un arma de fuego, a qué hora tienen que entrar, si está habitado o no está habitado. Se sabe las leyes mejor que incluso los mismos abogados en los tribunales, entonces buscan todos esos resquicios para poder evadir a la justicia. Entonces, Aquí Juan Carlos, siempre con mucha convicción y no tratar de sacar una ventaja política en tema de seguridad, porque el adversario al otro lado, chuta, festina cada vez que peleamos o nos enfrentamos en temas de seguridad.
0: Claro, si aquí no es cuestión de que el mar está revuelto y la no. Diputado, ya en la parte final le han dado duro con las votaciones a usted, ¿eh? Hace una semana fue el MEPCO que votó en contra de reponerlo, después que votó en contra de los recortes en la JUNAEB, y ahora sale que votó abstención para la Sala Cuna Universal, que usted nos puede explicar de primera fuente.
4: Oiga, qué bueno que me consulta Juan Carlos, porque y qué lástima también tener que andar aclarando esto. Se genera mucha expectativa en la gente, empezaron a circular publicaciones en noticieros de redes sociales, específicamente Facebook, algunos portales, de forma irresponsable, que generan expectativa en la gente. Tocó ahí tres proyectos, por ejemplo, el del MEPCO. Esto era un proyecto de resolución, Juan Carlos, que no tiene ninguna injerencia en los parlamentarios. El diputado no tiene la facultad de intervenir, en este caso el MEPCO, o cualquier política pública que implique gastos al Estado. Entonces, se genera expectativa primero. Uno podrá entender la política, las diferencias y todo, y a veces cuando se presentan estos proyectos, ¿qué es lo que buscan? Generar aprobación por la gente, generar expectativa. Entonces esto va trascendiendo y lamentablemente, ¿a qué me refiero? Que este era un simple proyecto de resolución, que era una solicitud, que de esto se ven, me atrevería a decir, 11 proyectos al día, pero que tienen un tinte político, que buscan marcar una diferencia versus tu adversario político, pero que no esperen de mí, quizá de carácter populista, oiga, sí, voy a aprobar este proyecto, y generar la expectativa a la gente. ¿A qué me refiero? Que en ningún caso estos proyectos tenían una injerencia en el tema de las bencinas, en tema de la JUNAEB, en tema de Sala Cuna Universal. Entonces, al final se desinforma. Y más que pegarme a mí directamente, que uno ya en política se va curtiendo, generan expectativa en la gente, que eso es lo que más me molesta y creo yo que aleja a la gente de la política. ¿A qué me refiero, Juan Carlos? Que la gente me empezaba a escribir ya, incluso se publicaba esto en redes sociales, a la media hora, oiga, diputado, ¿por qué no aprobó esto? Esperemos que los senadores aprueben ahora que pasa al Senado. En ningún caso iba a pasar al Senado, en ningún caso estaba en nosotros el tema de los combustibles, sino que vuelvo a repetirlo, era un mero proyecto de resolución, no era una ley ni nada que... Todos esos proyectos vienen por parte del presidente de la República, del Ejecutivo. Imagínese, usted le pongo un caso, los parlamentarios tuviéramos la facultad de presentar proyectos que impliquen gastos al Estado. Imagínese, le pongo el caso. ¿Cómo quedaría, no sé, pues?
0: Chuta. El litro de benzina a tal precio,
4: sí,
0: tal mercadería,
4: el tanto, sueldo mínimo, el sueldo tanto. Mínimo. Claro. Entonces, si van a esperar que yo como parlamentario tome una postura más populista, déjeme decirlo abiertamente, de, oiga, sí, estoy a favor de esto, y salgo en mis redes sociales anunciándolo, chuta. Eso aleja aún más a la gente y en mí no van a ver un carácter populista en algo que no está en las atribuciones de nosotros los parlamentarios. Estos proyectos al final lo que buscan es hacer una diferencia política entre un sector y el otro, pero vuelvo a repetirlo, a veces estas plataformas habría que ver detrás de dónde sale la información o lo que buscan con ello, pero es importante poder aclararlo, Juan Carlos. Y muchas gracias ahí por la consulta.
0: No, al contrario, gracias a usted por su visita. Mi querida amiga Edith Villagrán ya nos despide.
5: Así es, Juan Carlos, ya nos vamos.
0: Vamos, porque mañana, si Dios quiere, nos reencontramos y que tenga una buena jornada, diputado.
4: Usted, pues, oiga, brevemente invitarlos al Día del Patrimonio. Ayer fui al Liceo Marta Brunet. Tienen una sala sensorial increíble, con 3D, con distintos talleres, así que va a estar muy interesante este fin de semana, para que vayan a conocerlo, van a ver varias actividades, me imagino van a estar ahí en las distintas páginas o plataformas.

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0: ¿Qué hora es, cariñosa?
1: Son las 2 de la tarde. Un minuto.
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1: 17 grados, 3 décimas. 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

0: ¿Qué hora es, cariñosa?
1: Son las 2 de la tarde, 55 minutos.
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1: Buenas tardes a todos los que nos sintonizan en Radio Cariñosa en su programa Junji en la primera infancia. Estamos aquí junto a ustedes acompañándonos en ese rinconcito, en ese espacio que nos brindan como cada día miércoles a las 15 horas. Y si bien este programa es para relevar el rol educativo de madres, padres, cuidadores y también de nuestra comunidad. Y como cada día miércoles no estoy sola, estamos aquí con un equipo que es especializado, que nos trae información y también estamos con Oriana, que es educadora de párvulo, que es asesora de Junji Ñuble. Estamos con Carolina Núñez, que nos trae información específica también de nuestra querida Junji para todos ustedes. Y antes de comenzar nuestro programa, vamos a dar este inicio con esta calurosa bienvenida a cada una de ustedes. Bienvenida Carolina, bienvenida querida Oriana al programa Junji en el corazón de la primera infancia. Preséntese nomás aquí para que la conozcan nuestros auditores.
2: Bueno, usted ya me presentó. mi nombre es Oriana Soto Núñez y trabajo en Junji ya hace, van a ser 30 años. Ya fui educadora de párvulo, directora, asesora hoy día y también encargada de innovación en la región de Ñuble para Junji Nacional.
1: Y eso es lo que nos convoca el día de hoy también, la innovación, que vamos a estar hablando prontamente de este gran tema. Carolina, bienvenida.
3: Muchas gracias, Vale.
1: ¿Cómo estás tú? Cuéntanos.
3: Muy contenta en realidad de poder compartir el espacio y agradecida también que nos hayas invitado a conversar de temas de infancia, especialmente vinculadas con la Junji.
1: Perfecto, Carolina. Si bien en este primer espacio nosotros vamos a dar inicio a Junji te informa. Uh-huh. Y cuéntanos un poquito, Carolina, para que nuestra audiencia ahí pueda conocerte un poquito más. ¿Cómo llegaste a trabajar en Junji? ¿Te gusta lo que haces? ¿Qué es lo que estás haciendo actualmente?
3: Perfecto. Bueno, llegué hace 10 años aproximadamente a la región del Biobío. Yo soy socióloga de profesión, así que el desafío con el que me incorporé a la Junji fue de asesora intercultural.
1: ¡Ah, qué bien!
3: Sí, y trabajábamos con muchos jardines infantiles de la región y nos tocaba en ese entonces también la provincia de Ñuble. Así que eran hartos jardines infantiles y la tarea era ardua. También porque estábamos viviendo momentos en el país en donde teníamos que hacer también inclusión, teníamos claro. que entendernos, ¿no es cierto?, colectivamente con las diferentes culturas que éramos partícipes. No solamente las culturas propias de nuestro país, sino que también las que nos vienen a visitar y a ser también más diversa este Chile. Así que fue el 2016 y después el año 2019 me pude venir a mi región, la región de Ñuble.
1: Ay, qué bien.
3: Y asumí el cargo de encargada de atención a la ciudadanía, o SIAC, desde esa fecha. Así que ese ha sido mi tránsito por la Junji.
1: Carolina, si tuvieras que describir tu trabajo en una palabra, ¿cuál sería y por qué?
3: Mi trabajo tiene hartas palabras, en realidad. Yo creo que es como de los trabajos que tiene más palabras dentro de la Junji. Y si pudiera definir una, sería dinamismo.
1: Ya.
3: Porque efectivamente estamos todo el tiempo recibiendo solicitudes, gestionando, haciendo también el nexo con mis colegas de dirección regional, con mis colegas de los jardines infantiles por distintas materias. Entonces, creo que hay energía, creo que hay movimiento, creo que hay disposición, todo lo que tiene que ver con dinamismo. Ahí
1: bien.
3: Me quedaría, creo.
1: Entonces, yo quiero saber ahí un poquito más. Carolina, ¿nos podrías contar qué es el Sistema Integral de Atención Ciudadana, el SIAC, en sí, y en qué consiste para que nuestros auditores ahí estén pendientes de lo que nos va a
3: decir? Qué bueno. Sí, porque en realidad está hecho justamente para las personas, para la ciudadanía. El Sistema Integral de Información y Atención a la Ciudadanía, SIAC, es un sistema que está presente en todos los servicios públicos, en las instituciones públicas, y sirve para conectar a las personas con el servicio que nosotros ofrecemos en las instituciones. En nuestro caso, la educación en la primera infancia. Así que es un canal, establecemos o entregamos distintos canales para que las personas se pongan en comunicación con nosotros, y eso también no solo nos permite mantener esta comunicación transparente, esta opción dialogante con las personas, sino que además nos permite retroalimentar nuestros procesos con las observaciones que también la ciudadanía nos hace.
1: Bien. Carolina, ¿qué tipo de consultas y solicitudes son las más frecuentes que llegan al SIAC?
3: Las principales en este último tiempo tienen que ver con la implementación de un sistema nuevo de postulación en la Junji, del que la región fue piloto desde agosto del año pasado. Se llama SIM Multipostulador y abrió la oportunidad para que las familias ahora puedan postular a más de un jardín infantil a sus niños y a sus niñas. Entonces, creo que como fuimos además una región piloto, hemos tenido una concentración de solicitudes que tienen que ver con este nuevo proceso de postulación, esta nueva plataforma, que además le da mucha responsabilidad a las familias dentro del proceso de inscripción a un jardín. Y antes nosotros en los jardines o en la oficina ayudábamos, como poniendo sus datos, ¿no es cierto?, incorporando información. Pero ahora la familia es la responsable de hacer el proceso de postulación. Así que también ahí entramos nosotros para aclarar cuando en ocasiones la plataforma queda un poco grande, ¿no es cierto? Porque a veces nos quedan grandes las situaciones que tienen que ver con lo digital. Y somos dos personas en el SIAC hoy. Trabaja Vanessa Guerrero y trabajo yo. Así que estamos ambas muy atentas a todo lo que requieran, no solo con este tema que te presentaba, que es el que tiene mayor hoy día alcance en la región, sino que también con distintas cosas. Hay a veces familias que quieren informar algunas situaciones, en ocasiones quieren felicitar a los equipos también. Entonces, en todos esos contextos está el SIAC para poner obviamente el oído y hacer las gestiones que correspondan.
1: Carolina, cuando tú mencionas que pueden haber solicitudes o quizás felicitaciones, ¿cuál sería la página para que ahí nuestros auditores estén anotados?

0: a dar el paso a paso?
1: Sí, te va a mostrar de una manera muy simple los datos que hay que rellenar, obligatorios, que son los datos normalmente de contacto, donde tenemos que responder, y les va a dar un espacio para que puedan poner su requerimiento. Incluso abajo hay una posibilidad como para que tú puedas agregar un archivo, un documento que quieras que esté en conocimiento de la institución. Y luego, guardando el archivo, te va a dar un código y con eso ya tú vas a poder hacer incluso el seguimiento a través de la misma página.
0: Súper. ¿Y los plazos establecidos de respuesta?
1: Va a depender de las solicitudes. Entonces, por ejemplo, las materias de reclamos, que es donde nosotros tenemos mayor gestión, mayores acciones, tenemos que indagar, tenemos que revisar. Eso, tenemos un plazo máximo institucional de 15 días hábiles para entregar una respuesta de parte de nuestra directora regional.
0: Ah, perfecto.
1: En el caso del resto de las solicitudes, consultas, felicitaciones, agradecimientos o sugerencias, que también nos llegan,
0: también
1: tenemos un plazo máximo de 5 días hábiles desde que ingresa el requerimiento. Los canales que están disponibles son el canal telefónico, el canal de correo electrónico, la página web, como te comentaba anteriormente. En los jardines infantiles tenemos también un formulario de atención web, así que ahí podemos solicitarlo. Si son familia de los jardines, pueden solicitárselo a su directora o encargada del jardín. Y en ocasiones también hacemos actividades en terreno, así que tenemos varios canales de atención a los que las familias y las personas en general pueden acudir para poder contactarnos.
0: Bueno, qué bueno. Gracias, Carolina, por esta valiosa información. Y me gustaría saber si tienes algún mensaje que entregarle a nuestras familias, a nuestros cuidadores, ahí algo importante que se nos quede en el tintero.
1: Yo creo que siempre vamos a encontrar cosas que van a ser súper interesantes para todos los que estamos haciendo estos procesos de crianza y educación, pero hoy en particular me gustaría dejarles la información de que frente a cualquier situación, los jardines infantiles van a poner a su disposición o a las educadoras del nivel o a las directoras. Perfecto. Y en caso de que en esos niveles no pueda resolverse, también está el nivel de atención en la oficina, ¿no es cierto? Lo que nosotros conocíamos como la OIRS, ¿ya?
0: Claro.
1: Entonces, que sepan que frente a cualquier situación está la posibilidad de hacer la comunicación y también hacer las modificaciones o los acuerdos que sean necesarios para que mantengamos siempre una convivencia que sea buena y que ayude también a tener un ambiente en donde los niños y las niñas se sientan cómodos y obviamente afiancen sus procesos educativos desarrollados en los jardines.
0: Claro que sí, Carolina. Muchas gracias.
1: Muchas gracias a ti, Vale.
0: Gracias por este espacio y por esta información, y esperamos tenerte también prontamente en el programa nuevamente.
1: Muchas gracias.
0: Y nosotros nos vamos a ir a una pequeña pausa musical para prontamente seguir con nuestro programa y entrar a nuestro tema que tenemos ya dispuesto para ustedes. La música es un lenguaje lleno de emociones, alegrías y recuerdos para grandes y pequeños. Ya volvemos. ¡Gracias!

0: Y estamos de regreso en su programa Junji en el corazón de la primera infancia. Y como ya mencionamos anteriormente, no estoy sola, estoy con Oriana, quien es asesora hoy de Junji Ñuble. En la actualidad estamos trabajando ahí con los jardines infantiles. Así que, Oriana, hoy nuestro tema que nos convoca es innovación pedagógica. Pero antes, contémosle a los auditores qué nos llamó la atención de haber estudiado educación parvularia, por qué, qué me motivó en realidad a seguir esta carrera.
1: Uy, hace de eso, de aquello hace muchos años. yo creo que básicamente educación, enseñar a otros, ¿ya? Y bueno, a través de los años darme cuenta de que enseñar la primera infancia era el tiempo más provechoso que pudiese tener en mi vida, porque creo que son los cimientos,
0: claro,
1: de todas las sociedades. Y trabajar con los niños y niñas es realmente un privilegio, porque ellos también nos enseñan y aprendemos de ellos. Es un aprendizaje mutuo.
0: Bien, qué bonito. Y hoy nos convoca innovación pedagógica. Contémosles a nuestros auditores y a todos aquellos que están sintonizándonos en nuestro programa qué sería innovación pedagógica, porque cuando hablamos de innovación, algo nuevo, algo que llama la atención, pero en nuestro jardín infantil, con nuestros niños, con nuestra en las experiencias, ¿a qué le podemos llamar innovación pedagógica?
1: Bueno, yo creo que primero debemos situarnos en la sociedad actual en la cual vivimos y formamos parte. Yo creo que es necesario innovar porque el mundo va cambiando. Y en educación también, ¿no es cierto?, se van actualizando,
0: sí,
1: los procesos de enseñanza y aprendizaje. O sea, de eso se trata, de cambios significativos, en este caso para la primera infancia. En darnos cuenta que tenemos que avanzar y cambiar. Buscar nuevas didácticas, nuevas metodologías, nuevas formas de hacer pedagogía para la primera infancia.
0: Sí, la verdad es que cuando hablamos de nuevas formas, si miramos más profundamente nuestro tiempo atrás, ¡wow! ¡Qué hemos cambiado! Sí, porque eran otras formas, los niños estaban totalmente rígidos, había una, se establecía de manera diferente la educación parvularia. O sea, aquí la idea era que el niño tenía que estar tranquilito en la sala. Hoy no tenemos esa gran opción y garantía de que los niños pueden innovar, pueden crear, pueden jugar. Y eso se está aplicando también en los jardines infantiles, a través de talleres, creo. Hay otros que planifican de manera diversa. Entonces, me gustaría ahí que nuestros auditores que sepan cómo trabajan nuestros niños también en los jardines infantiles.
1: Bueno, sí, vale, efectivamente hoy día las pedagogías han cambiado y hoy día no ese dominio de grupo que teníamos
0: sí,
1: años atrás, ¿cierto? Hoy día se ve desde otra mirada, donde el niño es un agente activo de su propio aprendizaje a través de explorar, de descubrir, ¿ya? Donde también desde las aulas damos los espacios para que estos niños investiguen. Como bien decías tú, cuando hablamos de cambiar o probar una metodología o una didáctica u otra, es eso, es donde ponemos al centro entonces el protagonismo del niño, porque cuando hablamos de que el mundo va cambiando, ¿cierto?
0: Sí.
1: Y eso ha sido gracias a que las personas también van incorporando, ¿no es cierto?, nuevas miradas y visiones de vida, de humanidad. Y obviamente que los niños, al prepararse, al ser protagonistas, van a impactar en las decisiones futuras de un país, de,
0: claro,
1: de una sociedad.
0: Sí.
1: Por lo tanto, hoy día son los cimientos en nuestras aulas de que estos niños sean protagonistas, que tomen, que opinen, pero que esas opiniones, ¿cierto?, sean consideradas por los adultos, por estos educadores que se preparan, ¿cierto?, en las distintas casas de estudio, y que por ahí también tenemos que ir avanzando, así como va avanzando el mundo, la tecnología, ¿cierto? La innovación es también cambiar, atreverse, ¿no es cierto?, a buscar estas didácticas que permitan entonces a los niños ser protagonistas activos,
0: sí,
1: de ese camino de descubrir, de indagar, porque a través de estas acciones, ¿no es cierto?, permite a los niños poder tener la facilidad, ¿no es cierto?, y la comprensión de del mundo real, que esa es la otra innovación, ¿no es cierto? Innovar es aprender en la realidad, en los contextos que nos da la sociedad, no solamente en el aula, esta aula de cuatro paredes.
0: Perfecto. Y qué bien, me quedó esa frase. Queremos niños y niñas que sean un aporte para nuestra sociedad. Tal cual. Oriana, ¿la innovación pedagógica puede desarrollarse también en el hogar? Porque aquí tenemos nuestros cuidadores, padres, madres, y se estarán preguntando, ¿de qué manera puedo yo innovar en casa con mi hijo?
1: Claro, yo creo que todos tenemos ese rol. No solamente los jardines infantiles, ¿cierto? Las educadoras de párvulo, claro, los equipos educativos, los jardines infantiles, sino que la familia también, ¿no es cierto?, tiene un rol importante, activo en el aprendizaje de sus hijos e hijas. Ahora, ¿cómo innovar en el hogar? Yo creo que a través de ser parte de esta familia educativa en los jardines infantiles, las familias también van encontrando ese camino. Donde abren la mirada al aprendizaje. Porque antiguamente, ¿no es cierto?, un niño quería explorar algo en la casa y la mamá le decía, no, no lo toques, se va a echar a perder, ¿cierto? Uh-huh. Entonces, ¿qué pasaba con ese niño? Esa capacidad de investigar, de tomar, ya, ¿no es cierto?, no estaba. Entonces ese niño crecía y se educaba recibiendo lo que el adulto, ¿no es cierto?, le establecía. Hoy día esa mirada cambia, y esa, claro, es la innovación, que hoy día nosotros debemos dejar en los hogares, ¿no es cierto?, que los niños sean capaces de trabajar, ¿no es cierto?, colaborativamente en la casa, de indagar, de ser capaz, a lo mejor si es muy pequeño, ¿no es cierto?, no lo voy a incorporar en ciertas tareas de la casa. Por ahí parte la innovación, que yo lo incorpore, ¿no es cierto?, en las tareas de poner la mesa, de lavar la losa, cosas básicas, ¿no es cierto?, que le van a permitir al niño tener más confianza en sus decisiones, en sus acciones como niño. Y eso hacia adelante, ¿no es cierto?, se va incrementando a través de el desarrollo a medida que vaya creciendo. Entonces va a instalar en estos niños esta habilidad de querer abrirse al mundo y de querer innovar, de querer impactar, ¿no es cierto?, en tomar decisiones, de querer estar e intervenir en proyectos futuros, ¿no es cierto?, ya sea en el colegio o fuera del colegio o dentro de la comunidad. Eso es lo que, de eso habla la innovación.
0: Perfecto. Entonces, Oriana, quiero contarte que hoy en el trabajo una colega mencionó que había hecho ayer un queque con su hijo y le había pedido los ingredientes, tiene 4 añitos, hijo de Karen, y me dijo, Valeria, ¿y sabes qué? Marcó un impacto en mí porque sentí que momentos juntos, estuvimos juntos y a la vez lo hice partícipe de mis propias tareas, porque tenía ganas de comerme un quequito, pero lo hice con él. Así que hay dos cosas a la vez. También está la invitación para nuestros auditores, nuestra familia, que fácil, o sea, hoy tengo que, mira, tú dices hoy tengo que entrar la ropa, tengo que doblar los calcetines, juntar los pares, pero puede ser entretenido si lo hacemos con los niños. A ver, vamos a encontrar el amarillo, el rojo, el azul. Entonces hay maneras diferentes de enfrentar nuestras tareas diarias, y de esta manera también estamos innovando en el hogar, estamos trabajando con nuestros niños y niñas. Entonces, ahora me gustaría, Oriana, ¿qué tipo de innovaciones pedagógicas se están aplicando actualmente en los jardines infantiles?
1: Bueno, nosotros a lo largo de los años de esta institución hemos invertido mucho tiempo, se ha hecho una inversión muy importante en función de capacitar, primeramente, ¿no es cierto?, a sus equipos educativos.
0: Perfecto.
1: Porque para que tengamos innovación, ¿no es cierto?, depende también de las capacidades y las habilidades que tengan los adultos educadores. Claro. En este caso, los equipos de los jardines infantiles. ¿Ya? Y a eso me refiero con que hoy día la institución, y desde hace mucho tiempo, ¿no es cierto?, ha relevado las capacitaciones, las formaciones continuas. Hemos tenido la oportunidad de que muchos equipos educativos hayan viajado
0: Pero qué
1: a ver otras realidades, ¿no es cierto? pasantías internacionales que se conocen, y también estos últimos años pasantías nacionales donde jardines infantiles han tenido la oportunidad de viajar a otras regiones para ver experiencias, ¿no es cierto?, exitosas o innovadoras, y eso también ha permitido que nuestros mismos equipos se renueven, ¿ya?, y puedan desde su, claro, y puedan, ¿no es cierto?, transferir estos estos nuevos conocimientos que traen y poder a lo mejor ajustarlo a esta visión de práctica pedagógica con a este niño protagonista, ¿no es cierto?, de acuerdo a la realidad donde está inserto el jardín infantil. Entonces nos damos cuenta que como institución hace mucho tiempo que venimos trabajando para tener prácticas innovadoras en nuestras unidades educativas. Bien. Ahora, como bien te decía, es muy importante también que estos adultos educadores o equipos educativos también tengan la convicción, ¿no es cierto?, y la mirada de renovar, de ajustar, de remirar, ¿no es cierto?, en esta reflexión constante para poder generar nuevas metodologías de trabajo, nuevas didácticas, ¿cierto?, que nos van a permitir entonces potenciar todas esas habilidades que traen nuestros niños de hoy día, y es un gran desafío también, porque como mencionábamos, ¿no es cierto?, la trayectoria de educación parvularia en esta institución hemos ido de menos a más. En este sentido, no es que lo de antes estaba mal, sino que hemos ido aprendiendo a través de otras disciplinas, de otras áreas del saber, qué importantes son los primeros años y que depende de nosotros, ¿no es cierto?, que estemos bien preparados para potenciar estos niños, estas mentes que hoy día todos sabemos, ¿no es cierto?, están viviendo en una sociedad donde están conectados, claro, todas las horas del día. Entonces, el desafío es mayor para los equipos educativos.
0: Ya. Bien, Oriana, y una consulta que probablemente se hace en muchas familias. Si innovamos, ¿significa dejar atrás lo tradicional? ¿La innovación reemplaza las formas tradicionales de enseñanza?
1: Yo creo, como bien te mencionaba, Valeria, no es que lo de antes haya estado mal, porque en su minuto fue importante.
0: Claro.
1: Y porque también nuestras bases o nuestra formación académica también hablaba de una pedagogía que en ese momento, ¿no es cierto?, era lo que necesitaba nuestra sociedad.
0: Sí.
1: Pero como al principio partí diciendo de que la innovación es que el mundo va cambiando, entonces nosotros debemos ir cambiando con el mundo, o sea, con lo que hoy día, ¿no es cierto?, hablamos de un mundo globalizado, hablamos del daño a la capa de ozono, hablamos, ¿no es cierto?, que estamos conectados con a nivel mundial y todo lo que ocurre. Nuestros niños hoy día tienen la información. Por lo tanto, nosotros lo que vamos haciendo es ir, ¿no es cierto?, incorporando aquellas acciones que hoy día requiere una sociedad, ¿no es cierto?, como la nuestra, como la que van a vivir nuestros niños, la que viven nuestros niños y niñas. Y que de la cual también nosotros formamos parte. Pero nosotros también tenemos que reeducarnos, porque estudiamos hace 30 años atrás, o 20 años atrás, o 15 años atrás, entonces nosotros también tenemos el desafío de ir, ¿no es cierto?, en este cambio social, porque es de esa manera de la cual vamos a dar respuesta, ¿no es cierto?, a los requerimientos y a las reales necesidades de los niños de hoy.
0: O sea que podríamos también mencionar en esta innovación a nuestros padres, familia, cuidadores, de la siguiente manera. Sí, antes sumábamos con poroto, pero hoy día hay tecnología, Oriana. Entonces, si bien a veces nos queda, ¡ay, véalo en LIRMI! Ahí están las notas de su hijo. O véalo. Nosotros también tenemos que esforzarnos en eso, la familia que nos están escuchando, en actualizarnos, en poder indagar y si no, consultar para no quedarnos atrás, porque esto va en favor a nuestros niños y niñas. Entonces, Oriana, cuéntenos, por favor, aquí, ¿cómo podemos nosotros saber que la innovación que estamos haciendo en los jardines infantiles, o también en este caso, en nuestro hogar, en casa, está siendo la correcta, o que está funcionando realmente? ¿Cómo podemos percatarnos, será que estoy haciéndolo bien?
1: Bueno, ahí mencionar que hoy día los equipos educativos tienen que detenerse a reflexionar críticamente de su práctica. Porque hoy día podemos decir, vamos a instalar este proyecto, ¿ya? Y este proyecto le vamos haciendo monitoreo, seguimiento, ¿cierto? Y vamos viendo su impacto,
0: claro,
1: en el jardín infantil, ¿cierto? Y eso nos permite ir dándonos cuenta que a lo mejor no estamos haciéndolo tan bien. Uh-huh. Entonces esa es otra habilidad que tenemos o que hemos ido desarrollando a través de los años, porque antiguamente la pedagogía es así y así la aplico. No da lugar, ¿no es cierto?, a que yo me detenga a ver si efectivamente está impactando en el aprendizaje de los niños o no. ¿Ya?
0: Claro que
1: yo
0: sí.
1: Solo la tengo que aplicar. Hoy día es distinto. Hoy día cualquier metodología o didáctica que yo instale en la unidad educativa, ¿no es cierto?, la tengo que llevar a una reflexión crítica, ¿ya? Y ahí es donde me voy dando cuenta, ¿ya? Y esto no es solo, ¿ya? No es en solo, es el jardín, es la comunidad educativa, es la familia, ¿no es cierto?, son los equipos educativos junto a sus líderes que van, ¿no es cierto?, instalando espacios formales para sentarse a analizar, oye, el proyecto está bueno, esta didáctica está buena, esta metodología, esta forma de hacer pedagogía.
0: Claro, ¿ya?, que sí.
1: Y eso nos permite ir mejorando, ¿no es cierto?, e innovando también. Porque para innovar, ¿no es cierto?, necesitamos equipos que se detengan a reflexionar de los procesos, de las prácticas. Y no solo de hacer, sino que también de analizar y de cuestionar pedagógicamente lo que estamos haciendo con los niños y las niñas.
0: Perfecto. Oriana, entonces, ¿algún mensaje que tengamos que comentarle a nuestra familia? ¿Cómo pueden innovar en casa? Sí dimos algunos tips, a lo mejor en casita, ayudando en la cocina, colocando la servilleta, preguntando, solicitando una papa, un diente de ajo. Vamos ahí a algún mensaje a nuestras familias de cómo hacerlo juntos, que no se rindan.
1: Yo creo que ahí tenemos que volver y mirar hacia atrás. Porque... fíjate que solamente esas acciones con los hijos antes era mucho más recurrente que hoy día. Se entiende que hoy día, ¿no es cierto?, la madre y el padre están en el mundo laboral y que los niños a veces están al cuidado, ¿no es cierto?, de otros familiares. Pero ahí va la sugerencia de que los fines de semana sean los días en que la familia se recoge en el hogar, ¿cierto? Y sea donde los hijos puedan compartir, ¿no es cierto?, estas experiencias de la vida cotidiana de sus hogares, porque es su primer, ¿no es cierto?, nido social que tiene el niño. Es lo primero que lo acerca a la vida social. Es, ¿no es cierto?, esta organización nuclear de la familia.
0: Sí.
1: El que ponga la mesa, ¿no es cierto?, esta organización interna. Nos vamos a sentar todos a tomar desayuno, todos a almorzar. Solo esa acción, ¿no es cierto?
0: Claro.
1: Ayuda a que el niño vaya también valorando la familia. Ahora, también es importante que las familias, en las reuniones de apoderado, cuando van al jardín infantil a dejar a los hijos o a buscarlos, también pregunten, ¿por qué están haciendo esto? O los equipos, que los equipos lo hacen, ¿no es cierto?, de dar a conocer y transferir, mire, estamos trabajando o vamos a trabajar esta pedagogía que tiene el propósito, que este es el foco, por lo tanto necesito de ustedes, ¿no es cierto?, este apoyo. También tener la apertura de que el aprendizaje, ¿no es cierto?, también es en la realidad. O sea, un ejemplo, como que en esta zona es una zona, ¿no es cierto?, lluviosa. Entonces, miro por la ventana, está lloviendo. No sacamos a los niños del patio. Sin embargo, para traerlos al jardín, tengo que sacarlos de la casa a la calle. ¿Ya? O sea, que los papitos y las mamás, los papás, las mamás, estas familias, ¿no es cierto?, entiendan de que el aprendizaje está en todo el contexto, no solo en las cuatro paredes o no solo en el jardín. O sea, podemos salir al patio, pero también podemos salir a la placita. Podemos ir a dar una vuelta con paraguas. Obviamente, ¿no es cierto? Si está lloviendo.
0: ¡Qué entretenido para el niño!
1: Son acciones, sí, y actividades que de antaño se hacían con, sí, los niños. Pero que hemos perdido eso, y que ese es el mensaje. Retomemos muchas cosas de atrás, porque eso hace que le dé vida, ¿no es cierto? Y le dé un valor a lo que hacemos en los jardines infantiles, pero que también la familia, es un valor para la familia, que sus hijos también aprendan de la vida, del mundo social, cultural que está ahí al lado del jardín.
0: Perfecto. Muy lindas palabras. Vamos ahí a llevarlas a nuestro, en nuestro corazoncito para poder hacerlas efectivas. La idea es no solamente escucharlas y que nos guste la idea, sino que también ponerlas ahí por obra. Entonces, vamos a darle gracias a nuestros auditores. Gracias, Oriana, por aceptar esta invitación.
1: Gracias a ti,
0: por Valeria. Compartir esos conocimientos con nosotros. Esperamos también que no sea la última vez y que haya otra oportunidad con otra temática importante y relevante también para cada una de nuestras familias. Y nosotros, como cada día miércoles a eso de las 15 horas, ya no estamos despidiendo, pero nos esperamos el próximo miércoles en su programa Junge el corazón de la primera infancia. No se vayan de la sintonía, quédense con Radio Cariñosa y nosotros nos vemos el próximo miércoles.
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1: 17 grados, 4 décimas. 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
1: Son las 3 de la tarde, 56 minutos.
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0: Ahí estaba Alanis Lagos con ese buen temita musical a esta hora. Buen temita en esta jornada. ¿Cómo están? Buenas tardes. Bienvenidas, bienvenidos a esta edición del Que la Piedra Consigue. Jornada de día miércoles.
1: Yo tengo.
0: Mitad de semanita ya. Junto a ustedes a través de la número 1 del sur de Chile. Te acompañamos desde aquí hasta las 6 de la tarde. Día totalmente nublado. Según los pronósticos del tiempo, podrían caer algunas gotitas de agua en la tarde, noche ya. Así que a prepararse para algunas gotitas que no van a hacer mucho daño, pero poquita cosa que va a caer, según lo que indica la Dirección Meteorológica de Chile. Muy bien, son las 16:10. Estamos en vivo a través de La Cariñosa, acompañándote junto a ti, a través de la que le pones todo el ritmo y el mejor sabor en tu corazón. También a través de la web www.radiocariñosa.cl. 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

0: déjame.
1: Son las 10 de la mañana. Va, las 10 de la mañana, mire que ando clarito. Las 16, eso quería decir las 16. 16 con 18 minutos. En esta jornada, nuestros auditores se comunican a través del WhatsApp.
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1: Déjame. Ahí estaba el combo con clase con el déjame. Ya, atenta, mira, por acá una amiga está atenta. Romina, no me hagas burla, amiga, por favor. 16, iba a decir yo, 16. 16. Atenta a la jugada, justamente. No, si no, no se le escapa nada a ustedes, ¿eh? Nada, nada. Se equivoca un poquito el animador y al tiro te equivocaste, mi tonto. 10 más 6, me dice 16. 16 con 19 minutos en esta tarde, el que les pide la consigue. No, si son bromitas ustedes, ¿ah? ¿Eh? Como son experiencias nomás, ya me va a tocar a mí, ya va a tocar a mí. Oye, nuestros auditores, ahí estaban en sintonía. Saludos para Romina, que está en la región metropolitana, felizmente sin reuniones en esta tarde. Ojalá que dure nomás sin reuniones, capaz que la llamen a última hora. Y a la reja nuevamente, amiga. Quien está por acá también, nuestros auditores que están en sintonía. Vamos de inmediato. Buenas tardes. Una cancioncita de Kazoo. El No te deseo mal, pero te voy a dar la otra. ¡Ah! Esa es, ya. Ahora sé cuál canción es. La otra, con la otra. Ya, muy bien. ¿Quién está durmiendo? ¿Quién está durmiendo? ¡Ah! ¿Quién está durmiendo? ¿Aló? ¿Aló? ¿Escuchan, no? Ahí sí,
3: pulpito. ¿Cómo está usted? Yo acá en casa regaloneando.
1: Ah, está en casa.
3: ¿Podría día colocar algo de la Sonora Dinamita, por fin?
1: Ya, pues, amiga, ni
3: que
1: un problema.
3: Que tenga una bonita tarde.
1: Igualmente
3: y
1: usted.
3: A su casa.
1: Ah, está en la
3: casita.
1: Hablo
3: de acá de casa.
1: Parece que estaba durmiendo usted, ¿ah? La pillamos. Hoy día hicimos la cimarra, nos fuimos a trabajar. La pillamos igual, ¿ve? Son exactamente las 16:20. Hoy en esta tarde nuestros auditores se comunican conmigo. Ah, por aquí reunión a las 16:30. Ve que no iba a durar mucho. Iba a durar poquito la alegría y le faltan 10 minutos nomás. ¿Quién más está por acá a través del WhatsApp? Más 56-42-12-22-04-88. ¿Qué pasa con la Ceci? ¿Tiene frío la Ceci? ¿Qué vamos a hacer con la Ceci, amigo mío? Ya vamos a llevar una estufita, vamos a hacer una campaña, una estufa para la Ceci. Porque necesita una estufita ahí, esta amiga. Trabaja en el comercio y tiene frío. Una estufa para la Ceci, vamos a hacer una campaña. Nuestros auditores se comunican conmigo.
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1: Para nuestra amiga Marcia, que también está con nosotros a esta hora de la tarde y quiere escuchar cualquier temita, me dice Pitoco, cualquier temita de Sebastián. Dice que le gustan todos los temas de Sebastián porque son alegres.

Atención amigos y amigas, vamos a hacer algunos ajustes técnicos en nuestra planta transmisora. Vamos a tener que bajar un poquito la transmisión en vivo en este instante de nuestra radio, lo que es la señal abierta, pero volvemos en algunos segunditos más, ¿ya? Así que nos esperan.

0: hemos vuelto. Oye, el día de hoy estamos haciendo unos pequeños ajustes técnicos acá en lo que es nuestra planta transmisora y nuestros estudios, así que de repente se nos puede caer un poquito la señal, chicos. Pero yo continúo aquí, no es que se corte la communication y yo me vaya, no, voy a estar acá presente, atento al lobo para nuevamente salir al aire. Así que estamos haciendo algunos ajustes técnicos. Así que las excusas correspondientes si en un momento nuevamente se nos corta la transmisión de la radio. Ahí anda el señor José Luis Pérez, arriba de la antena dando vuelta. Como 1000 metros de altura, ahí anda. Claro que fue bien abrigado, sí, con gorro de lana, con guante, porque arriba uno se congela. Son exactamente las 16:31. En esta tarde nuestros auditores se comunican al WhatsApp.
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0: Claro que sí, nuestro WhatsApp totalmente habilitado, más 5642-222-0488. Esto dice Fuego Candela, lo trae la Sonora Dinamita, solicitado por nuestra amiga María.

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1: Nos quedamos con más canciones a esta hora de la tarde. Llega The Latin Sound, solicitado al que la pide y la consigue.

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1: 16 grados, 9 décimas. 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
1: ¿Qué me está pasando? ¿Qué está sucediendo?

0: ¿Qué hora es, cariñosa?
1: Son las 4 de la tarde, 55 minutos.
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2: Esto dice Marbella, lo trae Luis Fonsi, aquí en la 92.1. Estamos en el que la pide y la consigue. Saludos para nuestra amiga la gatita solitaria que está en Coihueco. Saludos para Alex, que también está con nosotros en sintonía. Saludos para Talca presente, Talca, París y Londres. Saludos grandes a Talca. ¿Quién más está por acá a través de nuestro WhatsApp? Dice ahora Vidoco, muy buenas tardes. Temita musical de Luis Fonsi, por favor, en Marbella. Nuestra amiga Martina, gracias Martina por estar con nosotros en sintonía. 17:12. Estamos en el que la pide y la consigue.

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0: Cariñosa, ¿cuál es la temperatura?
1: 16 grados.
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16: Hola, buenas tardes. Por acá, oiga, hasta que se entre la bolita, que personaje genérico, por favor. Saludos.

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1: Ahí pasaba ese temita musical junto a qué personaje, sí. Y Américo. Oye, estaba bueno para Luchito Núñez, que está en sintonía. No se escuchó muy bien el audio de fondo, el temita musical, pero para Luchito Núñez, que ahora está en sintonía. Saludos grandes, Luchito. Pórtate bien, Luchito. Ahí nos vemos en la ruta, Luchito. Buenas tardes, Pituco. Quisiera pedir una cancioncita del mariachi de Antonio Banderas. ¿Cuál es el? Me gusta tomar mis tragos, aguardiente, lo mejor. ¿Ese era o no? El mariachi Antonio Banderas, Pulpito. Ay, ay, ay, ay, ay, ay, amor. Ay, ay, ay, morena de mi corazón. ¡Ese, po! Esa era, pues, amigo mío, esa. Oye, qué tiempo no escucho ese tema musical del mariachi. Exactamente a las 17:44, 17:44 en esta tarde. 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
1: Claro que sí, nuestro WhatsApp totalmente habilitado en este momento para que ustedes también se puedan comunicar conmigo en la número uno del sur de Chile. Eso, ponle, dale, eso. Dale a la guitarra, Manuel. Soy

0: ¡Ay, mi morena de mi corazón! ¡Oye, qué bueno! Ahí pasaba Antonio Banderas con ese clásico Antonio Banderas, el mariachi.
1: Me gusta tocar guitarra, me gusta tocar el son.
0: ¡Oye, vente! ¡Tremenda canción! Oye, día nublado en Chillán, ¿eh? Bastante nubladito a esta hora en nuestra ciudad de Chillán. A ver, ¿cómo estamos ahí, Pulpito Mix? ¿Cómo quedó la arregladita? A ver. ¡Qué espectacular la arregladita, pues, amigo mío! Le vamos a felicitar, le vamos a dar un bono extra a nuestro técnico el día de hoy. Porque mira que dejó silenciosa la radio. Mira, dale Pulpito, a ver. Calladitas. Sí, a gusto. Así que sacó premio nuestro técnico el día de hoy. Espectacular. 17:47.

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1: Tus solicitados a esta hora de la tarde a través de La Cariñosa de Chillán en esta jornada de día miércoles mitad de semana. Una invitación para que usted también se quede con nosotros a disfrutar de toda la programación de la 92.1 de Radio Cariñosa. Pronto llega a lo mero macho, pues, mi cuate. Así que prepárense para las mejores rancheras que se vienen 2 horas de programa espectacular, ¿cierto? Oye, en esta jornada también tengo saluditos. Dice, hola estimados, quisiera solicitar una canción, La Chona, y un saludo, dice, de cumpleaños a mi tía favorita Lucy Galás, que está en sintonía, de parte de su sobrina favorita María José Galás. Así que un saludito grande para ella que está de cumpleaños el día de hoy. Le enviamos todos los cariños del mundo para la cumpleañera, un happy birthday tuyo, un saludito grande para nuestra amiga. Que lo pase bonito. Por acá, ¿quién me está escuchando? Nuestra amiga María dice, amigo, hace frío por aquí, acostadita, viendo tele y escuchándonos. Mira qué bueno, saludos grandes para nuestra amiga María, que está con nosotros en sintonía de la 921 en esta jornada. Vamos de inmediato con más solicitados. De inmediato, tenemos otro audio. Vamos con otro audio. ¿Aló?
2: Quiero mandarle un saludo, mi niño.
1: ¿Ya?
2: A Julia Mella.
1: Julia Mella.
2: A Parmalá.
1: ¿Ya?
2: Y a Ingrid Espinosa. De su hermana Claudia, que está en el hospital. Lo escucho todos los días.
1: Saludito grande para ella.
2: Abrazo, con una música bonita.
1: Chao, amiga. Un saludito grande ahí para nuestra amiga que está en sintonía. Saludito grande para la Parmalat. Un abrazo grandotote para ella. Exactamente las 17:52. Tus solicitados.
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0: Me despido, señoras y señores, en esta tarde del Que la Piedra Consigue. ¿Qué pasa por acá? Avenida Cuyenes con Argentina. Espérame, algo me están comunicando acá unos auditores que... espérame, hay un... ¿Qué sucedió por ahí, amigo mío? Ya, hay un vehículo arriba de la vereda, pero no entiendo que está carabineros también, personal de carabineros ahí. No me explica mayormente qué es lo que sucedió, nuestro amigo auditor. Así que, Cristóbal, pucha, si pudieras graficarme un poquito qué sucedió ahí, sería espectacular. Pero hay un vehículo en lo que es la vereda en este instante, en Avenida, me dice, Avenida Collín con Avenida Argentina. Está personal de emergencia, carabineros está. Algo sucedió por ahí, pero ha sido un mal cálculo de... A ver, dame un segundito. Sí, algo sucedió por ahí, de verdad que no tengo claridad. Me gustaría que si nuestro amigo Cristóbal está ahí en sintonía, que nos pueda explicar un poquito qué puede haber sucedido. No sé, porque veo el vehículo. Gracias por la fotografía que me envías, amigo. Pero para tener una idea más clara, seguramente el amigo perdió el control del vehículo y se fue hacia la vereda. Una deducción que puedo sacar yo a esta hora de la jornada mirando lo que es la fotografía que me envía Cristóbal. Ahí me está escribiendo Cristóbal, sí, vamos a esperar un poquitito a ver qué sucede con esta noticia que también me acaba de enviar. Saludos para nuestros auditores desde Llanza por aquí también. Hola, buenas tardes, los escuchamos todas las tardes desde Llanza, así que un saludito grande para ustedes, chicos, que están en sintonía. Quedé viendo algunos temitas musicales porque ya tengo que entregar el turno a Iván Alexis, así que gracias por estar con nosotros. Pérdida de control del vehículo, es efectivamente, sin daño a terceros, solo señaléticas. Gracias, Cristóbal, te pasaste, amigo. Muchas gracias por enviarnos también esa noticia. La información ahí para que nuestros amigos conductores y conductoras tengan mucha precaución en Avenida Collín con Argentina. La pérdida de control del vehículo, seguramente, claro, no sé, algo sucedió por ahí que perdió el control el conductor, pero sin daño a terceros, que es lo mejor de todo, solo con daño a señalética. Gracias, Cristóbal, gracias, te lo agradezco mucho, amigo. Nos encontramos mañana con una nueva edición del Que la Pide Consigue. Será hasta entonces, chao.
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1: Son las 18 horas, 5 minutos.
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0: Buenas tardes, señoras y señores. ¿Cómo están? Oye, está calentito acá en los estudios de la radio. Está calentito, calentado, bueno, está bueno. Bueno, bueno. De hecho, como que uno está transpirando ya, como que caché que venía como medio sopeado. ¿Cómo están, mis chiquillos lindos? Buenas, buenas, buenas, buenas, buenas tardes. Hoy día ha sido un día, pero con cualquier trabajo tengo la cabeza cuadrada. ¡Qué manera, mi guaso, de hacer cosas hoy día! Otra, ¿cómo voy a salir dulce, pero todavía no pagan? No, de verdad, amigo mío, porque no... Eso, pero cualquier pega. Me dijeron, esfuérzate, Iván, esfuérzate, esfuérzate. Y eso es lo que estoy haciendo. ¿Cómo están, Ferintito? Gusto saludarle, mi guaso lindo. 18 horas ya con 15 minutos, pariente. Está oscurito, mi guaso, ya está haciendo como frío, como que no sé. Como que no... ¡Ahora la callemos, viejo! Ahí está por acá y llega el amigo. ¿Cómo está, amigo Juanito?
1: Muy bien, muy estimado aquí. Pasamos a saludarlo un ratito.
0: Oiga, anda famoso, guaso, ¿eh? No está, qué manera de tener contacto usted, puñara. Ah, para que case nomás como es la fama, no. Del canal para acá. Mira la vuelta el perro que se dio. Señoras y señores, bienvenidos, bienvenidas a este programa que se llama La Homera Mayo. Pero antes, no veo ningún mensaje de WhatsApp. No sé qué está pasando. Estuve 2 días desaparecido. Es verdad, estaba detenido. Lo quiero reconocer públicamente, caí preso. ¡Pero están cargando! Pero no veo ningún WhatsApp. Ningún WhatsApp. Imagináis, mi mamá estuviera escuchando y dije, está largo. ¿Para qué? En realidad, claro, tuve 2 días desaparecido. Lamentablemente, se nos ocurrió la brillante idea, digo yo. Bueno, en realidad me pasó un pequeño accidente, pero no fue a mayores en realidad. Hubiese sido a mayores, porque créeme que... ¡Mataron a un inocente! Sí hubiese salido, guacho, en las noticias. Pero, no, tuve un pequeño accidente en caballo. Se me pinchó la rueda trasera del caballo y ahí, nada que hacer. Yo dije, tengo 2 opciones. Caer como caballero o caer 2 hijos. Yo dije, menos mal que nadie me vio. Porque hubiese dicho, cada quien se baja de la moto como quiere, weón. No caer así, weón. Señora, sí,
1: cuidar el instrumento de trabajo también, sí,
0: weón. Vengo con la jeta toda mordida y con el otro. El casco, menos menos. Ay, el casco, bueno, sí, weón.
1: Yo estoy mirando, tiene
0: unos abollones. Unos abollones aquí en la oreja. ¿No? Oiga, mis parientitos, mi guayo lindo, ya estamos totalmente.
2: Así que ahora les voy a cantar esta canción.
0: La HD 4K, 4K.
2: Que tenía...
0: Oiga, pero no veo ningún WhatsApp, yo no sé qué está pasando. Aquí están llegando.
1: Ni uno tampoco.
0: Se lo dije, usted no me lo dijo. Juanito, más encima.
2: Los orzales ya se comieron la brea.
0: Voy a
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0: ¡Aló!
3: Hola, Bollito Cuncuna.
0: Hola, hola.
3: Quisiera, por favor, que por intermedio de su lindo programa, Lo Mero Macho, salude a mi compañera, a mi pareja, que está de cumpleaños hoy día, por favor.

0: Zulinda Medina, went to Bill, por favor.
1: Un abrazo grande para ella, para tu compañera. Un abracito grande. Ah, por acá. Hola, Iván, ¿cómo estás? Le puedo mandar un saludo a mi hija Anaí, que estamos solita. Un abrazo grande para ustedes dos, chiquillas.
2: ¿Estamos listos? A la una, dos, ya nos fuimos.
1: Buenas tardes, Radio Quinioza. Quiero decirle un feliz aniversario a mi marido Víctor Venega, que lo amo mucho, que se merece todo el cielo, la estrella, todo el... De parte de Grace. Un abrazo para ustedes, chiquillos. Ahora están llegando los mensajes. Hola, Guayo con Cuna, ¿cómo está? Puta, ¿qué le pasó? ¿Le pasó? Sí, pero ya estamos. Estamos bien, no, en realidad yo la cuento como chiste, pero hubiese sido mayor, sí. Pero no fue mayor.
3: ¡Aló! ¡Año, ¿qué pasa, Guayo con Cuna?
1: ¿Cómo estamos, mi hijo?
3: Así que, ¿para caer ese cajón, entonces?
1: Anda, pasado, siempre.
3: Cajón, ¿no? No sé qué cajón, pues, cuadrado, dijo la caída. Me llamaba, caes helado. Oye. Con respeto.
1: Sí, pues mi viejo.
3: Acá cae esa chata.
1: El cae.
3: Ah, ya llevo como 5 días otra vez. Para la corneta. Estaba tomando las medianas tablas de ciprés que tengo ahí. Tomando.
1: Ya tengo el.
3: Me tienen puñado tierra, ¿no?
1: El
3: ya iban a ver adelante. Mejor que no vengan. Eso sí es que no lloren nada mejor. Si no me vienen adelante, mejor que no vengan.
1: Mejor que no lloren, ¿cierto?
3: No los voy a invitar.
1: Sí, pues si no vinieron a vernos antes.
3: Porque ahora estás tieso que nos invitan. No.
1: Nos vemos, mi guacho. Parientes, son las 18 horas con 20 minutos, mi guacho. Como dijo el chofer de la micro, si voy a sufrir yo, vamos a sufrir todos nomás, cabrón. Y le subió el volumen. Son las 18 con 20, mi guaso. Súbele el volumen nomás. Súbele el volumen. Si va en la micro el colectivo, que si van a sufrir, que sufran todos.

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0: Puta, la lecera, guayo, se me llegó a salir el hígado, muñor. Andaba bailando arriba de la mesa, weón. Puta, esos temas sí que dan pena, muñor. Yo no sé, pues no sé. Nos sacaron uno más doloroso. Siento que me apuñalaron. Parientito, nos vamos a ir a la línea telefónica, pero tenemos saludito, Juanito. Ponele.
1: Ya no va. Miren, buenas tardes. Mi nombre es Juan Sangüesa y yo quisiera enviarle un afectuoso saludo a un amigo, una familia amiga, gran persona ellos. Nos hemos hecho muy partner este último tiempo. Y él está de cumpleaños hoy. Son unos amigos de la pichanga ahí de donde me pego los atraques yo.
2: Dile el nombre,
1: ¿no? La pica del poto. ¿Ya? Que dieron, véndenos completo a toda raja. Muy bueno. Y él está de cumpleaños el día de hoy. Así que quisiera mandarle un afectuoso saludo a don Andrés Pinilla. Esperando que cumpla muchos años más. Que lo pase muy bien. Que me espere que me guarde carne porque debería estar ya voy atrasado.
0: Ya voy atrasado.
1: Balboa también. Un abrazo grande para ellos como familia, pues es una familia muy linda. Anoche estuvimos compartiendo en la previa y hoy día vamos al asado, pues así que vamos atrasados encima, así que nos guarden, aunque sea unos huesitos.
0: Algo que dejen.
1: Eso, así que pasamos por la Mari nomás, por mi hermana. Y nos rajamos para allá para donde la pica del poto nomás celebrar el cumpleaños.
0: Qué bueno. Así que eso, que lo pasen muy bien. ¿Cómo se llama el amigo?
1: Se llama Andrés Ulises Pinilla.
0: Andrés Ulises. Sí. Un feliz cumpleaños.
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0: ¡Ya no va! ¡Gol! Oiga, mi guaso, son las 18:27, voy en la línea de WhatsApp. ¡Aló!
3: ¿Qué, mi guaso? Bueno, que haya regresado. Espero, como dijera, que lo haya pasado bien esos días.
0: No, si
3: bien lo... Arreglando, a laborar. Hay que laborar.
0: Hay que laborar.
3: Porque, si no, no hay papel.
0: No hay exactamente.
3: Un abrazo, que me alegro que esté de vuelta.
0: A ver,
3: nos vemos.
0: Un abrazo, mi viejo.
4: Hola, don Alessi. Mi guayito con cuna apareció. Yo lo estaba extrañando. Yo pensé que se había caído de la moto. Estaba preocupada.
0: Pero ve tanto decir esa tontera, salió cierto.
4: Tuvo mucho trabajo. Así pues, para que gane una buena lucas. Les deseo un buen regreso y una linda jornada. Le
0: habla la señora
4: María.
0: La señora María.
4: Yo no sé por qué andaba tan desaparecido. Deja la auditora botar.
0: Ay, perdón.
4: Ah, se cayó del caballo entonces. Uy, ¿y por qué no me avisó para ir a recogerlo?
0: Ya estamos de regreso ya, voy. Está echando de menos la radio, déjate, voy, está no de Dios. Ya de menos.
5: Lo importante es que a la bicicleta no le pasó nada, guachito.
0: Oye,
5: el Carlos por acá. Aquí vamos ya terminando el día. Aquí vamos con destino a la casita, vamos pasando por Tres Esquinas. Ya no quiero más guerra. Vamos ya, y mañana nos toca más encima Barauco a Hurtones. ¿Qué le vamos a hacer?
0: ¡Ay, mi guaso!
5: No, menos mal que fue que te metieron preso, no te metieron la... Ya, listo.
0: Hola, Iván, ¿cómo estás? Aquí yo estoy en la comuna de San Ignacio. ¿Me puedes saludarme a mi hermana Teresa? Y a mi hija Alejandra y a mi nieta Naís. Gracias. Un saludo grande para ti, Isabel, también. Y para allá, para la comuna de San Ignacio, viejo. ¿Dónde están las mujeres más fieles? ¿Dónde están las mujeres más fieles? En San Ignacio. ¿O me equivoqué?

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1: 13 grados, una décima. 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

0: las 18 con 41 minutos. Oiga, Perintito. 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Voy a la línea. ¡Aló!
1: ¡Buenas tardes!
0: ¡Sí, buenas tardes! Perdón. ¿Con quién hablo?
1: Hola, ya que ahora, ¿con quién hablo yo?
0: ¿Cómo estáis, bombón de fruna?
1: Escuche mi
0: ¿cómo está Jacqueline Paola? No tengo que hacer esa lesera, pero me dejo el auto. Que le llame.
1: A usted me gusta que usted me diga así, yo a usted también.
0: Oye, Jacqueline Paola, ¿cómo has estado, Jacqueline Paola?
2: Así que ahora les voy a cantar esta canción.
0: Qué bueno. Me alegro mucho, Jacqueline. ¿Cómo está tu mamita? ¿Dónde está la viejecita?
1: Aquí venía a llegar tu presidente.
0: ¿A dónde andaba la viejecita ya?
1: Ya, pero que la están llamando.
0: Ah, mierda.
2: Ya se comieron la brea.
0: Hola, mi reina.
1: No, espera, que la están llamando.
0: Ah, ya, no te preocupes, no, después hablamos con ella, no te preocupes.
1: ¿Ya? Ya voy a ir a trabajar, me llamaron para trabajar.
0: ¿Te llamaron para trabajar? Mira, qué bueno. Qué bueno, una monedita extra, todo sirve.
1: Sí, porque aquí en la casa me encuentro aburrida, pues.
0: Está bien, yo a veces también aquí en la radio me pego una barriga y digo, ¿qué estaré haciendo aquí? Digo... Me salgo a barrer afuera en la calle, a la libertad con eso. Sigo hasta la avenida Argentina, arriba barriendo, si encuentro algo.
2: ¿Usted me dice
0: el... ¿Ah? ¿Jacqueline?
1: Sí, dígame.
0: Ah, ya, yo pensé que se había ido, pero está ahí. ¡Yo, pues, mi huesita! Vaya al Facebook, y comente ahí la frase que está participando el día de hoy, que está de este concurso 30 Luquitas en una gift card, ¿ya?
1: No, sabes que yo no sé.
0: ¿No tiene Facebook?
1: Sí, tengo.
0: Ya, entonces, ¿cuál es el problema? ¿Cuál es el problema que vaya al Facebook La Cariñosa? Y ahí donde está el en vivo del supermercado, así de Santa Elizabeth, y diga, yo soy la Jacqueline Paola y me quiero ganar el premio. ¿Cuál es el problema? Ya, pues, vaya entonces al tiro. Vaya nomás. Ya, chao, Jacqueline.
1: Mami, espera un poquito que estás
0: jugando. Puta la lecera, voy a que limpio.
1: Ya, espera.
0: Pero si la señora está en el baño.
1: Hola, mi rey.
0: Hola, mi reina. ¿Cómo está usted? ¿Qué le pasó a mi reina?
1: Ay, se tronó, puro.
0: Pero no me llore por acá, por favor. No me llore. Déjame aquí nomás. Ya, pero no, ya, pero hablemos con el foro interna, ya no se preocupe. Yo la llamo. ¿Ya? Yo la llamo mejor. Ya, mami, no llore. Ay, amigo mío, 18 horas con 45 minutos. ¡Aló!
3: Hola, guasito con cura.
0: ¿Qué, viejo?
3: Oiga, ¿para qué le echa la culpa al caballo, señor? Se cayó bajo una bate combo por ahí.
0: Una bate combo. Agarraza combo con el viento.
3: Hola, amigo. Qué bueno que esté de regreso. Se le echó de menos en su programa radial. Así que recupérese bien nomás y siga adelante. Total, los porrazos.
0: Oye, en todo caso, para eso son, pues.
3: Alguna enseñanza.
0: Lo que me dejó a mí fue un dolor en el codo. ¡Aló!
4: ¡Aló, buenas tardes!
0: ¡Sí, buenas tardes!
4: Me saludaron, me echaba harta su veneno.
0: Muchas gracias, pues. Muchas gracias. ¿Quién me está llamando ahora por acá?
4: Señora Carolina Peña Ferrada, aquí para saludarlo.
0: Hola, pues Carolina Peña Ferrada, ¿cómo has estado, niña?
4: Sí, está muy bien, pues. Sí, que le diga, aguanto que yo no puedo nada para participar en este supermercado Santa Elisa, como yo no tengo nada.
0: Pero no, pero tienes que hacerte un Facebook, pues chica, le tienes que hacer un Facebook. Hazte un Facebook, pues es fácil. Oye, ahora no pueden hacerse el Facebook.
4: Yo tengo estos celulares básicos nomás.
0: Ah, y ahí tenemos un gran problema, Facebook, ¿no? O sea, hay que ponerle estos teléfonos que tienen en la pantalla grande y donde se sacan bueno, fotos las chicas así mostrando los labios.
4: Mira,
0: el día viernes, en vivo el día viernes, en vivo en directo, Supermercado Santa Elisa va a regalar, señoras y señores, el viernes sí, pero por llamada telefónica, el viernes vamos a regalar una bicicleta.
4: Pero uno para ahí, ¿sabe para qué quedarte? Dejo para ahí, para allá, para
0: buscar. Bueno, ¿cuál es el problema si la cuyo regalo? ¿Caballo regalado en los dientes? No hay nada que yo por eso te digo, ver, espérame, es que por teléfono no me llames por el no esté al aire. Pero ¿cuál es el problema si gane no, ninguno?
4: Porque se va a agarrar una bicicleta de este supermercado porque va allí para quedarse lejos.
0: Pero ¿y cuál es el problema? Agarra una micro y listo nomás, pues.
4: Ya.
0: Chao, mi vasita, nos vemos, que esté muy bien. Chao. Ya son las 18 horas con 48 minutos. Hola, amigo, con curita. ¿Cuándo se va a empezar a recolectar la ropita? Con la gente en situación de calle. Vamos, mira, te vamos a mencionar. Bueno, esta semana estamos con una campaña precisamente. ¿Quién me está llamando por la misma resupaya, güey? Esta semana vamos a empezar, amigo mío, con la campaña de los alimentos no perecibles. Así que de verdad necesitamos arrocito, necesitamos azúcar, tecito. Eso necesitamos, amigo mío, para que nos eche una mano, mi guaso. Así que si usted precisamente anda en eso de comprar un poquito, un kilo de arroz, un kilo de azúcar, este es el momento, amigo mío, ¿ya? Que nos pase a visitar y nos pase a dejar. Así es, esa ayuda que tanto necesitamos, que de hecho tanto bien le va a hacer a otra persona más. Avenida Libertad 821, así de fácil y sencillo. Un kilito de arroz, un kilito de azúcar, unos fideitos, unos porotitos. ¿Ah, sí o no? Ah, está qué bueno. Lo otro que se pierde harto es el aceite, el azúcar. Eso hace mucha falta cuando pasan las necesidades, cuando llega el león. Está ahí nomás. Así que, amigo mío, estamos con una campaña solidaria precisamente para una familia. Son varias familias. Y en realidad vamos a juntar ahí, vamos a repartir un poquito la torta para todos. Eso es lo que vamos a hacer, mi guaso.

0: Guayu. 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
1: Te amo.
0: ¡Aló!
2: ¿Eh?
0: ¡Aló! ¡Aló!
2: ¿Sí? ¿Con Cuna?
0: Sí, con el mismo.
2: ¿Cómo está usted, mi estimado amigo?
0: Bien, mi viejo, ¿con quién hablo por ahí?
2: ¡Agua!
0: ¿Con quién?
2: Con José Quintana de acá de Santa Raquel de Cato, mi amigo.
0: ¿Qué, viejo? Menos mal que... Oye, menos mal que le asuntaste esta vez, pues no estás llamando a la Muni.
2: Sí.
0: Ahora se costó para comer. Esta cuestión parece municipalidad, esto.
2: En mi campo, acá en Santa Raquel de Cato, con un amigo de Cauchinel, nos estamos comiendo una cabeza de chancho.
0: ¡Déjate, hombre, y la lengua!
3: Es la higuera que te
0: Oye, mi guasi, ¿con quién te por ahí?
2: Con una pila viejo de su pueblo, de Chillán.
0: Mira que está todos pegando en la pera por allá, ¿sí o no, mi guaso?
3: Sí, y mi madre, sí,
2: bueno, la lengua.
0: No está la lecera.
2: Es cliente suyo habitual, lo llama todos los viernes. Oiga,
0: ¿estás con los labios morados ya o no? ¡Ah!
2: Mire, yo quiero hacer que usted haga un concurso y yo le regalo un pollo de campo.
0: Méjate, vamos. Ahí tenéis premio regalo, ahí tenéis premio verdado. ¡Aprendan, auspiciadores!
2: Con una condición. ¡Mire
4: la pana!
2: Con una condición. Mire, yo pertenezco aquí en la Junta de Vecinos de acá de Santa Raquel.
0: Ah, toma, Santa Raquel, ya. Santa Raquel de Gato.
2: Somos como 150 socios.
0: Cásalo, viejo. ¿Ya?
2: Entonces, ¿qué es lo que quiero yo?
0: ¿Ya?
2: Que por la tarde usted, yo siempre le puedo regalar un pollito para que usted lo sortee, haga un sorteo ahí, pero que lo motive la gente por el baño. ¡Ajua!
0: Ya nomás. Agárrame el pollo de Santa Raquel. De Cato. ¿Evo?
2: Y oiga, no, si de verdad, si no lo estoy guardiando.
0: ¿Pero para qué le estoy diciendo lo mismo, puñor?
2: De verdad, y usted me
0: agarra el cogote, mira la.
2: Yo puedo ver en sede los 150 socios de la Junta de Vecinos Santa Raquel.
0: Que llamen. Ya nomás. Ya, mi viejo, mira, yo voy a decir la verdad. Estos concursos sí se programan, yo lo voy a conversar ahora con el editor y voy a ver si se puede regalar por último el cogote. Y si me dice, vamos, guaso. Pero escúchame, pues. Escucha. Puta, la voy a escuchar, mira. Esta cuestión es así, yo lo tengo que hablar con el director. Y me dice que sí, va. ¿Callá?
2: Oiga, con don Jorge.
0: Sí, pues tengo que hablarlo con él.
2: Oiga, pero ya háblelo con él y
0: ya. Mañana nos comunicamos. Ya, vale.
2: Y así me concurso con el pollo.
0: Ya, pero por eso te digo, pero tengo que hablarlo primero acá arriba, pues jineta, pues, eso. No es llegar nomás la cuestión así.
2: Oiga, el último favor, ¿me podría colocar la yegua colorada otra vez, que ese día que lo estamos tomando?
0: Ya, mi viejo, nos vemos, chao. Ya, viejo. Ahí tenéis premio, pues. Que andar con chicas, pues, regalando bicicleta, un pollo campo, pues. Yo pienso que esto lo podríamos sortear el pollo campo en redes sociales, ¿sí o no? Amigo Alexis Esteban, ¿sí o no? En redes sociales. ¿Quieres ganarte el pollo de campo? Simplemente tienes que seguir los siguientes pasos. ¿Ah, cómo estaría? ¿Ah? ¡Hello!
4: Saludos, saludos, mi guayito Cuncuna, por aquí escuchándolo. Esperando ahí, echándolo mucho de menos. Así que, vamos, que se puede. Vamos adelante. Las mejores vibras. Nos hace falta para que nos alegre la tarde. Besitos.
0: Un abrazo grande, que estén muy bien. Gracias. Vamos por acá, una rica silla por acá, me estoy tomando guayo con cuna, salud también, ¿eh? En vaso chico, siempre ha sido bueno. ¿Aló?
5: Buena, don Iván, qué bueno que está de vuelta, mi tigre.
0: ¿Qué, viejo?
5: Aquí, terminando de llegar del logro, descansando, lavando ropa.
0: ¿Lavando ropa?
5: Mandado igual que usted, vos. Uy, uy, uy.
0: Ah, es, mira. Por acá. Me ella la ripia vivo.
5: Ah, don Iván, pagaron recién.
0: ¿En serio?
5: Nadie sabe por aquí, pero los vecinos ya la callan, pues. Y si llega la moto y dicen, ah, el vecino está pagado. Sí. Pero me dura para la promo nomás porque hay que pagarla toda. Parezco locutor de radio. Hay que entregarla toda, toda.
0: Oh. Oye, que son mal hablados. ¿Usted entrega la plata? Hola, parientito, qué bueno que está de vuelta. Se le extrañaba mucho. Vuelva, no vuelva, por favor, a salir sin permiso. Ay, no salí con permiso de ahí. 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Oiga, mi guaso, vaya a darse una vuelta a la carnicería. Mañana vamos a estar en vivo desde Carnicería Martínez, junto a Nelson y Esteban. Totalmente en vivo. ¿Y después dónde vamos a ir? A Ebenezer. Ebenezer. ¿Y ellos qué es lo que? La tapicería. ¿Y después de Ebenezer vamos a ir a? No me dijo nada. De la radio no sales. 19 horas ya con un minuto, amigo mío.

0: ¿Qué hora es, cariñosa?
1: Son las 19 horas, 6 minutos.
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0: 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Mira, el amigo Freddy está vendiendo sopa y pi... ¿A cuánto está la sopa y pillita, mi guaso?
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0: A mí nadie me quiere,
1: porque será.
0: A mí nadie me quiere, porque será. Oliván, ¿cómo estás? No me pasó nada, chica, por Dios. Hemos salido bien, airioso. Esta semana voy a ir a dejar alimentos no perecibles. De verdad, parientito, que estamos en esa campaña de los alimentos no perecibles, mi guaso. Necesitamos alimentos no perecibles, parientito.
2: Buenas tardes, parientito, ¿cómo estás? Espero que esté muy bien.
0: ¿Qué, mi viejo?
2: Oiga, diga la verdad, si estaba trabajando ya en Vía Zeta con campaña. Ahí estaba. Estaba yendo mejor ahí que yendo a trabajar
0: en la radio.
2: No mientas, no le eche la culpa a la moto o al caballo. Así que dígase la verdad, Rosa. Estabas ahí en Vía Zeta con campaña en la esquina.
0: En la esquina, ahí.
2: Y yo me gané a la otra esquina, al otro lado.
0: Al otro lado.
2: El amigo, la gallina, parece que quiere matar. La gallina tiene los labios morados, parece. Se le entendía pocaso. Lo único que se le entendía a la gallina.
0: Salió al oro y no dijo para acá.
3: Vamos todos a bailar.
0: Vámonos, mi guaso, 220468. Esa es la buena.
4: ¿Cómo está?
0: Hola, hola.
4: Muy bien. Me
0: la maruquita.
4: Charlos, se te extrañó los dos días que no estuviste. Porque... se te echa de menos.
0: Muchas gracias.
4: Yo escucho todos los días mi cariñosa, así que se te echa de menos. Pero igual hubo buena música. Que tengas un lindo regreso a tu casita. Cuidado con los porrazos porque duelen. Bendiciones, Ivancito.
0: Un abrazo. Señoras y señores, quiero mandar un gran saludo, amigo mío, y voy a pasar esta publicidad porque este hombre necesita. Amigos míos, usted anda buscando estampar una polera, estampar un tazón, una tacita. Estampados Maggi. Maggi, ¿cierto? Maggi. Así es. Usted puede mandar estampar para el Día del Papa. Puede mandar estampar a través del más 569-6585-4697, parientito. Ahí está. Deja de hacerme sticker.
5: Hasta mañana.
0: Desgraciado. Amigo mío, estampados Maggi. Así, si quiere mandar a usted estampar una polerita, un tazoncito para el día del papá. Así es como, aquí toma mi amor. ¡Oh, qué bonito, ¿eh? Oye, qué bonito de un tazón así. Aquí toma mi vida. ¡Oh! Lo puede mandar a estampar, amigo mío, a través del más 569-65-85-46-97. Así es, amigo mío. ¡Ya, mi guaso! ¡Pónele nomás! ¿Quiénes son? Ya, me dicen que tenemos... ¡Aló! ¿Aló? Sí. ¿Aló? Sí, buenas tardes. ¿Con quién hablo?
6: Con Luis.
0: ¿Cómo está, amigo Luis? Bien, aquí estamos, con el favor de Dios. ¿De qué parte nos está hablando, amigo mío?
6: Me salió brava la yegua.
0: ¿Cómo?
6: Me salió brava la yegua.
0: Me salió brava la yegua. Esta la lesera, sí, más o menos. Estoy tratando de domarla, dijo Locho. Pero llevo como 3 años en la misma. No, yo estoy que ya no, si le ponía su bueno re. Pero, otra vez. Otra, amigo Lucho, ¿de qué parte me está llamando, amigo mío?
6: Puente Ñuble.
0: Otra, amigo mío, ¿cómo anda la cosa por allá?
6: Estamos mojando los pies en esta mal.
0: Ya, mi viejo, saludos, ¿para qué, mi guaso?
6: No, quiero pedir una canción.
0: ¿Qué canción, mi guaso?
3: Vamos a bailar.
6: Del charro de Durán, la canción Malo Pascatle.
0: Ni un problema, pues vamos a buscarla. ¿Sabes, mi guaso?
6: Me la tengo que decir,
0: no, voy a buscarla, pues. Déjame buscarla para acá primero, pues. Dame, tengo. Tengo harta.
6: No cuento esa, hasta la madre del caso también.
0: Ya, no hay problema, voy a buscarla para acá. Ya, Luchito, nos vemos.

0: Hola, Kunkuna, ¿cómo estás? ¿Qué de tu vida? Hola, Kunkuna, ¿cómo estás? ¿Qué de tu vida?
1: Buenas tardes, buenas tardes, Iván Alexis. Buenas, Alexis, ¿cómo estás tú, hombre? ¿Cómo estuvo ese quiltrazo? Ay, ay, ay. Dolió poco, parece.
2: Así que ahora.
1: Oye, pensando. Bueno, como talla buena, pero.
2: Es la higuera que tenía mi mamá.
1: Tanto tiempo escuchándote y si hubiera pasado algo, saber que ese espacio ya no iba a aparecer, weón. No íbamos a escuchar tus tonteras, que el buen meneo, que el poco afilador, el sin foco, los lanzamos, no sé, weón. Es un espacio que no se va a poder llenar, pues, aunque digan que viene otro, no. Puta, cuando salí de vacaciones es la misma cuestión, puta, hay que estar prácticamente saltando por radio a buscar a alguien parecido, pero no. Lejos, bueno, lo bueno es que estáis bien y te estáis recuperando, pero dejaré ahí un gran espacio aquí a las viudas, a los viudos. No sé, pues, trata de afirmarte a la otra. Es lo que venga, compadre, es lo que venga. Ya, cuídate nuevo y sigamos con el show. Buen meneo, te dice. El buen meneo del porrazo que te venga.

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1: 14 grados, 9 décimas. 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

0: con mucho cariño, de parte del llamado.
1: Parientito, mi guacho lindo nomás. Y ya son exactamente las 19:45. 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

0: ¿Qué pasó? Ya. Hola, buenas tardes, gusto saludarle. Muy ameno su programa. Quiero un temita, por favor. Amor limonero del llanero Ñuble. Cariño desde Sillán Viejo. Soy Patricia Alarcón. Hola, pues, Patricia, ¿cómo estás, niña? Por Dios. Oye, me duele la cabeza, guacho. ¿Y sabes por qué me duele la cabeza? Porque el doctor me dijo que yo tengo que cambiar los lentes. Y dije,
1: Hola, Alexi, buenas tardes.
0: Hola, nos hola.
1: Alegramos de vuelta. Te extrañaba mucho.
0: Muchas gracias.
1: Bendiciones y que llegues bien a tu casa. Saludos te manda mi madre, muchos cariños.
0: Tengo miedo de regresar a la casa. Un saludo grande para tu mamita, de verdad, ya en la comuna de Chillán Viejo. Un abrazo muy grande para usted.
2: Hola, Evelyn, ¿cómo estás?
0: Saludos, Gloria, un abrazo.
2: Bien, igual, hoy lo pasamos súper bien ayer.
3: Sí, me encantó, ojalá se repita.
2: Oye, Evelyn, yo te llamaba para decirte algo.

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0: Nos vamos, mi guaso, porque viene el señor Valladares y no nos podemos pasar. Ya nos quedaron, no, ya nos dijeron eso, ya no nos podemos pasar.
1: Oh, don Iván, justo colocó la canción para reconquistarte.
0: ¿Sí?
1: Estábamos con el vecino, fue a buscar dos heladitas más y dijo, la vecina me dijo, quiero dedicarte un tema y justo la tocó usted.
0: Pero, bueno, hay medio... Medio, sí, medio romántico el vecino. Para reconquistarte voy a buscar dos más heladitas. Ahí tenía buen vecino.
2: Hola, cuna, muchas gracias. Hola. Muy bien. Mañana me voy a San Carlos, si Dios quiere, donde unas queridas tías.
0: Mira.
2: Que tenga buen regreso a casa. Y gracias por el temita. ¿Qué pasó? Un
0: beso, un abrazo. Nos vamos, chiquillos. Yo quiero agradecer, de verdad, ya estamos mejorcitos. Y fue un pencazo en la pierna, no más nada. Gracias por la preocupación. Oye, y ¿sabes qué? Agradezco también, de verdad, a la... Agradezco mucho también a las personas que preguntaron por acá, por uno. Y algo que en realidad siempre he considerado que... Que en realidad todos somos reemplazables en el trabajo, pues eso es muy cierto. Pero si podemos aportar algo más de nosotros para que ustedes se puedan quedar en la sintonía de la radio, eso se agradece. Para que no nos cambien, para que no se vayan por otro lado. Un abrazo muy grande, que estén muy bien, mis chiquillos. Chao, chao, chao.
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0: ¿Qué hora es, cariñosa?
1: Son las 19 horas, 53 minutos.
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17: Perdona.